0: Hola, muy buenos días. Bienvenidos a Revista Universitaria, el espacio informativo donde compartimos las noticias, actividades y acontecimientos más importantes de la Universidad Distrital Francisco José de Caldas. Mi nombre es Dani Tamayo y los acompañaremos junto a Camila Montero y Nicolás Salgado. Y en esta emisión les contamos las novedades académicas, culturales e institucionales que hacen parte de la vida universitaria. Continuamos con más información y vamos a conocer cuáles son los temas que traemos para el día de hoy en este espacio. Hay una convocatoria, una invitación muy importante porque la Academia Luis A. Calvo de la Facultad de Artes ASAP mantiene abiertas las inscripciones para sus programas de formación musical dirigido a niños, jóvenes y adultos. La décima edición de La Noche y las Luciérnagas llega a su recta final hoy 20 de junio con una programación dedicada a las expresiones drag, transformistas y queer. La Facultad de Ciencias y Educación abre la convocatoria de monitorías para el periodo académico 2026-3. Conozca también el taller virtual Cree su propio Jarvis, una iniciativa enfocada en la creación de asistentes de inteligencia artificial. Conoceremos también, estudiantes de la Universidad Distrital reciben reconocimiento tras obtener el primer puesto en los premios Quantil durante la cuarta conferencia colombiana de matemáticas aplicadas e industriales. La Facultad Tecnológica tiene abiertas las inscripciones para la especialización en gerencia de construcción. También se encuentran disponibles las inscripciones para el diplomado en fotografía análoga. La universidad invita al taller 4 del Plan de Formación Docente 2026, enfocado en accesibilidad e integración de inteligencia artificial en Moodle. Y continúan abiertas las inscripciones para la maestría en educación y gestión ambiental de la Facultad de Ciencias y Educación. Además, en nuestra sección Historias de Vida UD, conversamos con James Alvarado Vélez, estudiantes de la Facultad de Ciencias sobre liderazgo estudiantil, diversidad y la importancia de construir espacios seguros y de respeto. Póngase cómodo, aquí inicia este espacio. Arrancamos con música en esta mañana de sábado.
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1: Estamos al aire con Revista Universitaria todos los sábados de 7:30 a 9 de la mañana, aquí en los 90.4 FM, la emisora de la Universidad Distrital Francisco José de Caldas. Saludamos a Nicolás Salgado, que trae más información y recomendados en esta mañana de Revista Universitaria.
2: Muy buenos días para todos nuestros oyentes de Revista Universitaria a través de la UD 90.4 FM, la emisora de la Universidad Distrital Francisco José de Caldas. Un saludo también muy especial para mi compañero Dani Tamayo y Cami Montero, y para todo el equipo de producción y, por supuesto, para quienes nos acompañan desde las diferentes facultades, sedes universitarias y plataformas digitales. Soy Nicolás Salgado y durante los próximos minutos estaremos compartiendo información de interés para nuestra comunidad universitaria, con oportunidades académicas, convocatorias, reconocimientos y alternativas de formación que ofrece nuestra universidad distrital. Comenzamos con una importante oportunidad dirigida a los estudiantes de la Facultad de Ciencias y Educación. Las monitorías en esta facultad abrieron la convocatoria para la selección de asistentes académicos e investigativos, conocidos como monitores, para el periodo académico 2026-3. Esta convocatoria busca brindar experiencias académicas y administrativas a estudiantes con excelente desempeño académico y disciplinario, mediante actividades que además serán remuneradas. Los estudiantes seleccionados podrán apoyar procesos de organización documental, gestión de información institucional y acompañamiento logístico en eventos universitarios. En el componente académico, los monitores apoyarán espacios de formación donde se han identificado dificultades de aprendizaje y trabajarán de la mano con los docentes en diferentes actividades académicas. Las inscripciones estarán abiertas hasta el próximo 3 de julio, mientras que el proceso de selección se realizará durante el mes de julio. Los estudiantes escogidos iniciarán sus actividades el 3 de agosto. Sin duda, una excelente oportunidad para fortalecer la hoja de vida, adquirir experiencia y contribuir al desarrollo de la vida universitaria. Y continuamos hablando de innovación y nuevas tecnologías. El Comité Institucional Planestic UD invita a toda la comunidad universitaria a participar en el taller virtual denominado Cree su propio Jarvis, claves para diseñar asistentes de inteligencia artificial. La actividad será orientada por el profesor Camilo Cruz y permitirá a los participantes aprender a crear asistentes personalizados, desarrollar agentes inteligentes para tareas específicas y automatizar procesos académicos y profesionales. El taller se realizará el próximo viernes 26 de junio entre las 10 y media de la mañana y las 12 del mediodía. Recuerden que las inscripciones estarán abiertas hasta el 25 de junio. Sin duda, una excelente oportunidad para descubrir cómo la inteligencia artificial puede convertirse en una aliada estratégica para el aprendizaje, la innovación y el trabajo cotidiano. Y antes de continuar con más información institucional, hacemos una pausa musical aquí en Revista Universitaria. Escucharemos una canción que se convirtió en uno de los grandes clásicos de la salsa latinoamericana, una interpretación inolvidable de Héctor Lavoe, que sigue acompañando a generaciones enteras. Ya regresamos con más noticias de la Universidad Distrital y aquí suena Periódico de Ayer.

Y continuamos en Revista Universitaria aquí en la U90.4 FM Stereo y acabamos de escuchar Periódico de Ayer, una de las canciones más emblemáticas de Héctor Lavoe y una verdadera joya de la salsa que sigue vigente décadas después de su lanzamiento. Y seguimos ahora con una noticia que llena de orgullo a nuestra institución, el reconocimiento a estudiantes de investigación. Estudiantes vinculados al proyecto de investigación sobre ecuaciones en modelos que representaron a la Universidad Distrital en la cuarta conferencia colombiana de matemáticas aplicadas e industriales realizada recientemente en Cali. Durante este importante encuentro académico presentaron una investigación relacionada con ecuaciones diferenciales aplicadas a modelos de deformación de vigas delgadas, trabajo que obtuvo el primer puesto en los premios Quanti. La conferencia reunió expertos nacionales e internacionales en áreas como inteligencia artificial, matemáticas aplicadas, optimización, teoría de control, analítica de datos y criptografía. Desde Revista Universitaria extendemos unas felicitaciones a los estudiantes y docentes que participaron

0: de calidad y el liderazgo de equipos de trabajo bajo criterios de eficiencia y responsabilidad. Este programa se desarrollará en modalidad híbrida y contará con clases los viernes en la noche y los sábados durante toda la jornada. También, la Facultad de Ciencias y Educación abrió inscripciones para el Diplomado en Fotografía Análoga. Esta propuesta académica ofrece una aproximación a los orígenes de la fotografía y brinda herramientas técnicas y creativas para desarrollar proyectos a través de proyectos tradicionales. Este diplomado incluye clases teóricas, actividades prácticas y salidas de campo, en donde tendrán una duración de 72 horas y otorgará certificación de participación. Esta oportunidad está perfecta para quienes desean explorar la fotografía desde sus fundamentos históricos y técnicos. Y seguimos hablando de innovación educativa. La Facultad de Ciencias y Educación y el Proyecto Académico Transversal de Educación en Tecnología invitan a los docentes de la Universidad Distrital a participar en el taller número 4 del Plan de Formación Docente 2026. La temática estará enfocada en accesibilidad, curaduría e integración de inteligencia artificial para la creación de contenidos digitales en Moodle. Los participantes podrán escoger entre dos fechas, el 23 de junio o el 25 de junio. Las actividades se desarrollarán de manera virtual y contará con certificación para los asistentes. Y llegamos a otra pausa musical de la mañana y lo hacemos con una canción que forma parte de la historia de la salsa colombiana y latinoamericana. Un tema inmortal interpretado por Fruco y sus Tesos que continúa sonando en emisoras, fiestas, en los carros y encuentros familiares de todo el continente. Ya regresamos para conocer más detalles sobre una importante oferta de posgrado de la Universidad Distrital. Escuchamos aquí El Preso.
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0: Seguimos en Revista Universitaria por la U90.4 FM Stereo y escuchábamos El Preso, una de las canciones más representativas de Fruco y sus Tesos, considerada un clásico indiscutible de la salsa colombiana. Y cerramos este espacio con una invitación para quienes desean fortalecer su formación académica en el campo educativo y ambiental. La Facultad de Ciencias y Educación abrió las inscripciones para la Maestría en Educación y Gestión Ambiental, correspondiente al periodo académico 2026-3. Este programa está dirigido a profesionales de diferentes áreas interesados en profundizar sus conocimientos sobre educación ambiental, gestión ambiental, investigación y desarrollo territorial. Las inscripciones estarán abiertas en inicios de julio y los aspirantes podrán acceder a diferentes beneficios y descuentos dirigidos a egresados de la Universidad Distrital, monitores y personas que cuenten con certificado electoral vigente. Para conocer más detalles sobre este programa, los requisitos de ingreso, los énfasis de formación y las oportunidades académicas que ofrece esta maestría, saludamos hasta ahora al profesor Carlos Díaz, coordinador del programa. Profesor Carlos Díaz, bienvenido a Revista Universitaria y gracias por acompañarnos.
1: Muy buenos días a toda nuestra radio audiencia de la Universidad Distrital. A nombre de la maestría en educación, les extiendo un cordial saludo. Como ustedes saben, la maestría en educación viene funcionando ininterrumpidamente desde el 2012 y en este 2026 acabamos de recibir por parte del Ministerio de Educación Nacional una renovación de nuestro registro calificado. Con una buena noticia que nos gustaría compartir con todos ustedes, y es que hemos sido aprobados, hemos sido receptores de una comunicación del Ministerio de Educación Nacional en la cual nos otorgaron un registro único, que como todos bien sabemos, nos da la posibilidad de trabajar, como históricamente hemos venido trabajando, de manera presencial, pero ahora estamos organizando la casa para ofrecer también la maestría en educación en modalidad virtual. Importante decir también a toda nuestra radioescucha que nosotros trabajamos en el marco de 4 énfasis de trabajo académico. ¿Sí? Uno tiene que ver con educación matemática. Otro tiene que ver con ciencias sociales, ética, política y educación. Un tercer énfasis de trabajo académico está relacionado con la comunicación intercultural, la etnoeducación y la diversidad cultural. Y otro más, el cuarto, todos los aspectos relacionados con educación en ciencias de la naturaleza y la tecnología.
0: ¿Quiénes pueden estudiar esta maestría?
1: Bueno, nosotros tenemos, por fortuna, estudiantes nuestros en la maestría que vienen de las diferentes licenciaturas, ¿sí? Pero también hacen parte de nuestro grupo de trabajo académico estudiantes que vienen de la psicología o de la sociología, de la antropología. Hemos tenido también abogados estudiando con nosotros. Entonces, todos aquellos que estén interesados en la discusión en educación, en pensar la educación y sobre todo en hacer investigación en aspectos relacionados con la educación, bienvenidos.
0: ¿Cómo es la jornada presencial para todos nuestros oyentes que están interesados en esta maestría en educación?
1: Tenemos una jornada flexible. 3 días a la semana, puede ser jueves, viernes, un martes, es decir, son 3 días a la semana y en el marco de estos 3 días, el sábado de la mañana. Pero básicamente son 3 días a la semana de trabajo, entre 6:30 de la noche.
0: Las modalidades de información de esta maestría, ¿cómo se desarrolla?
1: Nuestra modalidad de trabajo académico tiene que ver con asuntos relacionados con la investigación. Y todos nuestros estudiantes ingresan con la esperanza, con la ilusión de formarse en investigación. E investigación en los diversos asuntos que componen la educación.
0: Para todos los que nos escuchan, ¿cómo es el proceso de admisión? ¿Dónde se registra? ¿Dónde pueden encontrar toda la información?
1: Lo primero que hay que decir es que toda la información nuestra está en la página web de la maestría. Y allí ustedes encontrarán el paso a paso de inscripción. Lo primero y que más me parece importante es identificar en dónde usted tiene una pregunta, una posible pregunta para la investigación. Y en dónde ubicar esa pregunta, en el marco de los 4 énfasis que ya nosotros acabamos de decir. Luego de ello hay una plataforma dispuesta por la universidad para la inscripción. Y en el marco de esta plataforma dispuesta, las inscripciones están abiertas hasta el 1 de julio.
0: ¿Qué requisitos se necesitan para estudiar?
1: Haber terminado un pregrado, ¿sí? Alojar en la plataforma los diferentes documentos que lo acrediten como egresado de un pregrado, una intención investigativa, el PIN y presentar una entrevista. Una entrevista que se hace con los profesores de la maestría con la intención de conocer su intención investigativa y disponer de un profesor para que acompañe ese proceso de investigación a lo largo de los semestres, de los 4 semestres que componen esta maestría en educación aquí en la Universidad Distrital.
0: ¿Qué mensaje darle a esas personas que están interesados en estudiar esta maestría? ¿Por qué deberían estudiarla?
1: A mí me parece importante, digamos, estudiar la maestría en educación, porque la pregunta investigativa, aquella pregunta que le ronda la cabeza, aquella pregunta con la que quedó de pronto entusiasmado después del pregrado, o aquella pregunta que ha surgido en el marco de su ejercicio profesional, 1, 2, 3, 5 años de ejercicio profesional, aquí puede estar alojada, aquí puede tener marco de resonancia para que sea un motor de desarrollo profesional e investigativo en su vida.
0: Profesor Carlos Díaz, muchas gracias por acompañarnos en Revista Universitaria y por compartir esta información con toda nuestra audiencia. Y a ustedes, gracias por permanecer conectados con la UD 90.4 FM, la emisora de la Universidad Distrital Francisco José de Caldas. Los invitamos a seguir atentos a nuestras convocatorias, actividades académicas y oportunidades de formación. Bueno, y antes de darle paso a mi compañera Cami Montero, los dejo con Carlos Vives, con una de las canciones más escuchadas de este Mundial 2026.

0: Regresamos aquí en Revista Universitaria escuchando a Carlos Vives, una voz que siempre ha llevado el nombre de Colombia a diferentes escenarios del mundo y que hoy se une al sentimiento de millones de aficionados que sueñan con ver a nuestra selección Colombia hacer una gran presentación en el Mundial 2026. Que sea también una oportunidad para seguir creyendo en el talento, el esfuerzo y la pasión que caracterizan a nuestro país, dentro y fuera de las canchas. Gracias por acompañarnos durante estos minutos a través de la U90.4 FM, la emisora de la Universidad Distrital Francisco José de Caldas. Soy Nicolás Salgado y ahora le damos la bienvenida a mi compañera Cami Montero, quien continúa con más información, invitados y contenidos de interés para toda nuestra comunidad universitaria.
1: Bienvenidos a una nueva emisión de Historias de Vida UD. Hola Nicolás, hola Dani y un saludo muy especial a toda nuestra comunidad universitaria que nos están acompañando a esta hora de la mañana. Este espacio ha sido creado y nace dentro de nuestra universidad para compartir las historias de quienes aportan desde distintos escenarios en la construcción de comunidad, de diálogo y de transformación dentro de nuestra universidad. Hoy vamos a conversar sobre el liderazgo estudiantil, diversidad y la importancia de generar espacios seguros y de respeto dentro de nuestra universidad distrital. Nos acompaña James Alvarado, estudiante de la Facultad de Ciencias de nuestra universidad. James, bienvenido a Historias de Vida UD.
2: Bueno, un saludo a todos los que escuchan pues este programa. Muchas gracias por la invitación y pues un saludo también muy especial a toda la comunidad de la Universidad Distrital y para quienes nos escuchan hoy. Me alegra mucho pues poder compartir este espacio y conversar sobre temas que son importantes para la vida universitaria y pues también para el bienestar estudiantil y para seguir construyendo una universidad donde todas las personas que no se sientan o se sientan reconocidas y puedan tener un espacio donde se sientan escuchadas y respetadas.
1: James, comencemos contando a toda nuestra audiencia cómo ha sido tu experiencia dentro de la universidad, cómo ha sido ese recorrido como estudiante en la Facultad de Ciencias y qué te llevó a involucrarte activamente en los procesos relacionados con la comunidad estudiantil.
2: Pues bueno, lo que me llevó a mí a tener un recorrido como estudiante dentro de las luchas estudiantiles fue más como el mero hecho de sentirme vulnerado en ciertos espacios. Mi activismo empezó fue cuando fui víctima de acoso por parte de un profesor dentro de la universidad que hacía parte de bienestar, y de allí pues como que este caso me llevó también a abocarme a ciertas luchas, ¿cierto? En ese sentido pues primero busqué ayuda profesional, estuve con varias personas de la universidad y de allí nació un grupo estudiantil que se llama UDesigual, que es el grupo de diversidades sexuales de la universidad, pues que no duró mucho, pero de todas maneras fue como uno de los precursores de la lucha estudiantil, ¿sí? En términos de diversidad de género y diversidad sexual. Entonces, pues, de allí fue que yo inicié mi activismo, pues también estábamos en dinámicas de paros en el 2020, 2021, que fue como el tema también que me incentivó a llevar como ese activismo hacia las bases, y empecé a involucrarme también pues en temas del comité de género, pero también como en temas de la reforma universitaria que fue aprobada pues el año pasado.
1: Hay un tema muy importante en el que vienes trabajando y que hoy tiene una conversación necesaria dentro de las universidades, y es la prevención de violencias basadas en género. ¿Cómo nace ese interés de aportar a este proceso? ¿Y por qué consideras que es importante hablar de ello dentro de la universidad?
2: Este interés también surgió, fue también como por aparte de luchar por las violencias basadas en género dentro de la universidad, también nació por el hecho de yo empezar a incidir en un lugar que para mí en ese momento fue muy seguro. Entonces empezar a sentirme escuchado, a poder incidir en ciertas políticas de la universidad y que más encima pues se gestara un apoyo a través de mis palabras, pues eso creo que también me llevó como a incentivar estas propuestas dentro de la universidad y pues que me ha llevado también a cierto reconocimiento dentro de la comunidad.
1: Además, a todos los oyentes que nos están escuchando, James ha trabajado en procesos relacionados con diversidad sexual y con el reconocimiento de la comunidad LGTBIQ+, dentro de la institución. Desde tu mirada, ¿por qué es importante que estos espacios tengan visibilidad dentro de la vida universitaria?
2: Siento que es importante visibilizar esos espacios primero porque, el movimiento estudiantil siempre ha hablado de la despatriarcalización de la universidad, ¿cierto? Entonces, pues desde allí también es como importante que la universidad tome esa posición y sea ella la garante de llevar esas luchas a buen término. En el sentido en que, por ejemplo, la universidad tiene una política de género y hay que pues desarrollarla para poder primero tener unos espacios seguros donde poder hablar, dialogar y también una participación activa de la comunidad universitaria y por ende de la comunidad LGBTI dentro de la universidad. Esto tiene, o sea, también se ve muy enmarcado en que pues muchas de las personas que entramos a la universidad pública somos personas que venimos de estratos 1, 2 y 3. Entonces también, aparte de que nos atraviesa nuestra identidad, pues también nos atraviesan ciertas partes de nuestros contextos socioculturales, ¿sí? Entonces, pues, la universidad debe arropar y reconocer que hay unas vulneraciones a los derechos de ciertas personas dentro de la universidad y por eso también hay que arroparlas y abrazarlas y incentivar pues también la participación activa de estos sectores dentro de la universidad.
1: Hay algo muy valioso que realiza James en todo este proceso y es que también incentiva la participación estudiantil. ¿Qué significa para ti representar o motivar al estamento estudiantil dentro de la universidad?
2: Pues bueno, esa pregunta es muy importante porque si vamos al tema de democracia, ahorita tan latente en Colombia, pues siento que uno tiene que procurar que todas las voces sean escuchadas, ¿cierto? Y pues de allí es donde parte también como el hecho de la incidencia política. O sea, si uno es un ser político, por ende, va a tener como esa responsabilidad de incidir en espacios democráticos dentro de la universidad. Y pues obviamente la universidad ha respetado pues algunos espacios para en la que las mujeres y las diversidades sexuales pueden incidir. Pero también hace parte de uno mismo como persona, como constructora de su identidad, de incidir en estos espacios. Y pues motivar a la gente también hace parte de eso, de que la gente incida, le ayude a uno también como en ciertas posturas, porque no a todos nos atraviesan las mismas situaciones o contextos.
1: Además de trabajar en lo académico, la universidad también es un lugar donde se construyen relaciones, redes de apoyo y comunidad. James, ¿cómo has vivido esa experiencia desde tu proceso dentro de nuestra universidad distrital?
2: Pues bueno, la forma en la que yo he vivido como esta experiencia dentro de la universidad ha sido muy, pues como de muchos altos y bajos, ¿no? Porque pues uno encuentra también ciertas disputas dentro de algunas organizaciones. Y algunas tienen unas banderas y apuestas que no van en vía de lo que uno está defendiendo, ¿cierto? Entonces, primero eso, pero también pues siento que en esas disputas he encontrado pues también como un fortalecimiento con la gente, ¿sí? O sea, la gente sentándonos a hablar y dialogar ha llevado a que construyamos pues escenarios donde podamos ser escuchados, donde podamos incidir también en ciertas cosas en conjunto. Pero pues cada uno pelea por una parte de lo que le pertenece, ¿sí? Entonces, pues ciertas disputas también se han dado dentro de la universidad en términos de que no hacemos como la incidencia en sí, sino que se va es más a las peleas estructurales. Por ejemplo, un espacio seguro, que la universidad sea apta para la habitabilidad, el tema de recursos, que eso pues en sí indirectamente apoya pues también un poco los procesos que uno va haciendo dentro de la universidad. Y pues he encontrado mucha gente que me ha hecho muy feliz y que también me ha aportado mucho en mi crecimiento pues intelectual y social.
1: James, algo que mencionas es el trabajo acompañado, donde se aprenden muchísimas lecciones, donde construye y aporta. ¿Qué aprendizajes te ha dejado este camino dentro de la universidad?
2: pues, o sea, relativamente como que eso me ha dejado muchos aprendizajes malos y buenos, porque pues de el hecho de escuchar a otra persona también como que lo afronta uno a callarse, a escuchar, a controvertir. Entonces eso es como que uno de los pilares que me ha dejado este como el aprendizaje de estos procesos. Pero más allá también me ha dejado como muchas herramientas para poder pues empezar a materializar ciertas cosas, como el hecho de la política de género, lo que se hizo también con el protocolo de violencias basadas en género dentro de la universidad. Y esto me ha llevado también pues como que a incentivar mucho la discusión dentro de la universidad, que es algo que pues ya no hago parte mucho de eso, pero que muchas de las generaciones que están actualmente hablando de estos temas, pues tuvieron que pasar también por las discusiones que yo di en ciertos espacios con la rectoría, dentro del Comité para la Equidad de Género, y pues también en distintas asambleas que se hicieron desde el 2023 hasta el 2026. Entonces pues muchas de estas aprendizajes me han llevado como a eso, sí, como a incentivar y decirle a la gente que no hay que quedarse callado, sino que hay que incidir en las problemáticas que los atraviesan.
1: Para los estudiantes que nos están escuchando y que hoy quieren participar activamente en la vida universitaria o aportar desde iniciativas estudiantiles, ¿qué mensaje les daría para que se animen a participar?
2: No, pues uno de los mensajes que yo dejaría es que la universidad, como dice una de las consignas del movimiento estudiantil, no hay que dejarla privatizar. Y dejarla privatizar no es solamente verlo en términos académicos, sino también en que esta universidad tiene que estar abierta para todo el mundo, y que no solo tienes que ser una persona heterosexual y hegemónica para poder entrar a la universidad. Es algo que, por ejemplo, no se piensa mucho en el hecho de admitir ciertas personas dentro de la universidad, y que pues muchas de las personas LGBT no alcanzan la educación superior es porque no nos hemos dado tampoco dentro de las universidades estas discusiones. Entonces es como eso, y también que la gente tiene que pues tomarse las riendas de su propio destino y hacerlo es pues incidir en escenarios políticos, en escenarios culturales, o desde donde se pueda también pues llegar a incidir con estas cosas. Y eso sería todo.
1: Y hoy en Historias de Vida UD conversamos sobre liderazgo estudiantil, diversidad y construcción de comunidad desde la academia. Gracias a James Alvarado por acompañarnos y compartirnos su experiencia desde la Facultad de Ciencias. Yo soy Camila y esto fue Historias de Vida UD.

Noticias importantes, como lo mencionaba al inicio, la Academia Luisa Calvo, adscrita a la Facultad de Artes ASAP, continúa con su proceso de inscripciones para sus programas de formación musical, una oportunidad para acercarse al aprendizaje, la práctica y la valoración de las músicas colombianas. Los interesados podrán postularse al programa de estudios en músicas populares de Colombia hasta el 25 de junio, mientras que los programas Niños ALAC, Adulto ALAC y Recuperación y Desarrollo de Competencias Musicales Básicas tendrán inscripciones abiertas hasta el 11 de julio. Y en nuestra agenda cultural llega a su cierre la décima edición de La Noche y las Luciérnagas, Maybe This Time a la Plancha. Este 20 de junio, hoy, la programación estará dedicada a las expresiones drag, transformistas y queer, en un espacio que durante 10 años ha promovido el encuentro entre el arte, la diversidad y la creación escénica. En el Teatro Jorge Elías El Gaitán, la programación la puede encontrar en las redes sociales de nuestra Universidad Distrital y, por supuesto, de la Facultad de Artes ASAP, en donde está toda la programación de esta importante actividad, hoy como cierre en este sábado 20 de junio.

0: La memoria de la ciudad cobra vida en quienes la habitan. En la aduanilla de Paiva, la muestra Memoria, Presencia y Comunidad reunió voces, experiencias y expresiones artísticas para reflexionar sobre el patrimonio, el territorio y la construcción colectiva de memoria.
1: En ese sentido, estamos en articulación con el colectivo Madrinas de Banderas, colectivo de mujeres mayores de 60 años que se han asentado en el Monumento Banderas como un símbolo del cuidado a la mujer a partir del cuidado de este mismo monumento. En este momento estamos haciendo una relación de memoria viva, uniendo lo que es Puente Aranda, lo que viene de Kennedy Monumento Banderas, y en relación al centenario de este espacio tan importante para la universidad y para la ciudad, que es la actual Biblioteca Central, antiguo Matero Digital, antiguo Aduanilla de Paiva. En ese sentido, las Marinas de Banderas son memoria viva y estamos levantando esa memoria a partir de símbolos, relaciones, acciones y diálogo intergeneracional entre estudiantes y las madrinas mismas como colectividad.
2: Es un proceso que venimos haciendo para el cambio de vida de las mujeres mayores. Desde allí, desde mirar el patrimonio en figura, en escultura de mujer, queremos cambiar la vida que todavía tenemos, que es muy productiva, a una vida de paz y de tranquilidad, enlazados con diferentes temas y con la Universidad Distrital, quienes han estado con nosotros desde el comienzo de este proceso.
0: Un encuentro que reafirma la importancia de preservar las historias y saberes que fortalecen los vínculos entre comunidad y ciudad.
3: Y bienvenidos al Día con la Distri, el noticiero no tradicional en donde te contamos lo más importante de esta semana. Comencemos. Y la Distri cruza fronteras. Y la Universidad Distrital fue protagonista de la Feria del Libro de Madrid en su versión 85, participando en uno de los eventos editoriales más importantes del mundo. Nuestra universidad llevó publicaciones académicas y literarias que reflejan el conocimiento, la investigación y el talento de la comunidad universitaria. Felicitaciones a la editorial UDEC por este nuevo paso en la internacionalización de nuestra querida institución. Y celebramos nuevos sueños cumplidos. Desde la Facultad Tecnológica, 232 nuevos profesionales recibieron su título, demostrando que la educación pública transforma vidas y construye futuro. La Distri avanza en educación ambiental. La Facultad del Medio Ambiente y Recursos Naturales recibió a los ministros de Ambiente y Educación para el lanzamiento de la actualización de la Política Nacional de Educación Ambiental. Un encuentro que reafirma el compromiso de la Universidad Distrital con la construcción de un país más consciente, sostenible y comprometido con el medio ambiente. ¿Qué le dirías a la universidad en una carta en el futuro? La Distri te invita a participar en Cartas a la Universidad, una iniciativa del Instituto de Estudios e Investigaciones Educativas

0: en las bibliotecas de la universidad.
1: Y esto fue Al Día con la Distri, tu noticiero no tradicional, en donde te contamos las noticias más importantes. Nos vemos la próxima semana.
2: La educación ambiental en Colombia avanza hacia nuevos retos y oportunidades. Nuestra Universidad Distrital fue escenario del lanzamiento de la actualización de la Política Nacional de Educación Ambiental, un espacio que reunió a representantes del Gobierno Nacional, la academia y la comunidad educativa para reflexionar sobre el futuro de la sostenibilidad en el país.
3: La importancia de que hagamos este lanzamiento, esta política pública, aquí en la Universidad Distrital, pero sobre todo en la Facultad de Medio Ambiente y Recursos Naturales, no solamente simbólica, sino que también pone un acento sobre el rol que va a tener la universidad pública y privada en el marco de esta nueva política pública. Una responsabilidad ética con la sociedad colombiana, porque van a tener un rol protagónico de la transformación de los programas institucionales educativos, en los programas ambientales y en la formación de maestros y maestras, para que a su vez haya una formación crítica en toda la sociedad colombiana.
2: Desde la Universidad Pública de Bogotá, continuamos aportando a la formación de profesionales comprometidos con el ambiente, fortaleciendo el diálogo entre la educación, la investigación y la construcción de territorios más sostenibles.
4: Desde la Facultad Tecnológica hemos estado haciendo reuniones alrededor del Estatuto General. La intención es que nosotros, como docentes, como estudiantes, como personal administrativo, como comunidad académica, podamos debatir cómo nos sentimos y cómo vamos a trabajar dentro de nuestro nuevo organigrama. En ese sentido, docentes, nos hemos reunido con el fin de trabajar sobre el campo de conocimiento, saber, y con el campo de formación, que este identifica nuestra facultad. La Facultad Tecnológica permite que nuestros estudiantes trabajen sobre conocimiento tecnológico en sus diferentes programas académicos. Esta es una labor importante que hemos venido desarrollando durante 32 años. A todos los docentes los invitamos a que sean partícipes de estas mesas de trabajo que estamos conformando.
5: ¿Sabías que en la Facultad de Medio Ambiente de la Universidad Distrital existe la especialización en gerencia de recursos naturales?
6: Hoy más que nunca, Colombia necesita profesionales comprometidos con la sostenibilidad.
7: Los desafíos ambientales necesitan profesionales capaces de tomar decisiones estratégicas.
8: Esta especialización puede ser el siguiente paso.
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5: 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Inscripciones abiertas hasta el 19 de junio.

0: Así llegamos al final de esta emisión de Revista Universitaria. Gracias por acompañarnos y mantenerse informados sobre la actualidad de la Universidad Distrital Francisco José de Caldas. Los esperamos en una próxima emisión con más historias, noticias y protagonistas de nuestra comunidad universitaria. Con Nicolás Salgado, Camila Montero y mi nombre es Dani Tamayo, les deseamos un feliz sábado y gracias por acompañarnos. ¡Feliz sábado!
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0: Radionave X-305, año estelar 19, aventura número 713, bitácora de vuelo.
1: Buenos días a todos, les habla Manuela, capitana de la radionave.
0: Tripulación, por favor me van a contar dónde estamos y cómo están el día de hoy antes de emprender el viaje.
1: La verdad, me siento muy feliz y me siento demasiado emocionada por esta segunda parte.
2: Pues yo también me siento súper emocionada porque esperé mucho para la parte 2. Me encantó. Está siendo muy chévere y espero que nos divirtamos mucho.
3: Hola, ¿cómo están? Yo también estoy muy feliz de hacer esta segunda parte porque me encantó mucho la primera parte. Entonces espero que se diviertan mucho. No estás terminando aquí echándoles el chisme de cómo nos está el contenido digital.
4: Pues bienvenidas de nuevo, Chalé, Majo, Eli, Manuela. Nos encanta que se suban de nuevo a nuestra radionave. La semana pasada hablamos de cultura digital, de todo lo que a ustedes les gusta ver en redes. Me encantó porque ustedes tienen muy presentes los riesgos. Aprendí mucho, me gustó mucho y quiero que hoy nos sigan contando más. ¿Listo? Así que arranque nuestra nueva aventura.
0: A partir de esta conversación, ¿se van pensando diferente sobre lo que ven en redes?
3: Yo creo que sí, porque hemos como, después de lo que hemos hablado, como he pensado como cosas diferentes de qué ver, que ustedes me han recomendado, como para que yo vea diferente tipo de cosas.
2: Pues sí, yo ya he cambiado algunas perspectivas de lo que yo he visto en redes. Entonces pues sí, ya la verdad, sí ya he tenido como otro pensamiento sobre lo que hemos visto en redes y que otras cosas pueden ser más riesgosas.
1: Pues yo la verdad he cambiado muy poquitas cosas, pero he cambiado la manera de ver las redes. Ya no la veo tan diario porque tengo ahora yo un control parental.
5: Yo la verdad sí voy pensando diferente gracias a todas las sugerencias y enseñanzas de mis compañeras.
6: Ay, bueno, control parental, les quiero preguntar algo. Que hace poco conocí una mamá que tiene control parental en el teléfono de su hijo y su hijo no sabe. Y esto no me gustó. Es decir, pensé que va a sentir ese hijo cuando se dé cuenta que su mamá está viendo todo lo que él, no solo lo que ve, lo que escribe con sus amigos. A mí me pareció mal, pero ¿qué opinan ustedes?
3: Yo creo que la mamá le debería decir como al niño, como mira, tengo control parental para que vea, yo estoy viendo lo que tú estás viendo, sí, porque pues cuando el niño se dé cuenta va a decir como que no, Dios mío, mamá me está diciendo, sí, pues en mi caso no me tienen control parental, pero porque saben que yo voy a ver cosas buenas y no voy a ver nada mal, sí, pero en caso de la mamá, yo creo que si yo fuera la mamá del niño, le hubiera dicho al niño como, te tengo control parental, entonces te cuidado con lo que ves, te cuidado con quién chatea, ¿sí? Porque pues no me parece bien que el niño se entere como, por ejemplo, 2 años después.
2: Pues a mí me pareció muy malo de la mamá, porque yo, si yo fuera su mamá, yo le hubiera dicho desde el primer momento, tengo control parental para vigilar lo que veas. En parte pues tendría sentido porque ahí en las aplicaciones sale control parental. Pero a mí me pareció muy mal. Y pues el niño tarde o temprano se va a tener que dar cuenta y me pareció muy mal porque es mejor saberlo por la verdad que después, 3 años después, por las malas.
1: Pues yo, no, así no es mi control parental, pero igual me siento muy mal por el niño porque la madre le debería decir que te tiene control parental. Y pues como no enterarse así como que por qué, desde cuándo me tiene control parental, será que me va a haber un castigo que he hecho para que me pongan control parental.
5: A mí la verdad me parece mal porque puede que el niño se sorprenda o quede muy confundido porque hay otros tipos de control parental que también es para reducir tiempo de pantallas. Entonces puede ser que el niño esté jugando un juego entretenido y pues de la nada se le cierre el juego, entonces puede quedar confundido y la verdad me parece injusto.

0: ¿Cómo crees que deberían acompañar a los adultos con todo este tema de lo digital?
1: Pues yo creo que deberían apoyarnos con las cosas que nos gustan y no dar como respuestas al azar, porque en muchos casos pasan que los papás los regañan por estar viendo cosas y los niños le dicen, pero pues déjame explicarte. Pero los papás aún así ya solo mandan y los regañan y los castigan. Pero yo creería que nos deberían acompañar viendo las cosas para que vean que nosotros no hagamos nada malo y nada que nos pueda afectar. O sea, para mí sería muy malo si un adulto nos dice que estamos castigados cuando no nos deja nuestra versión y pues nuestra perspectiva. Entonces yo creería que si los adultos deberían como orientarnos a ver qué otras cosas podríamos ver.
2: Pues los adultos nos pueden acompañar, claro y todo, pero también, por ejemplo, hay algunas veces donde nosotros queremos ver cositas ahí solos, pero también, o sea, no está mal, pero si lo tienen, si por ejemplo lo tiene vigilado y todo eso.
3: Yo creo que nos podrían acompañar pasando a la habitación o sala en donde estemos, preguntando qué estamos viendo y que revisen y confirmen que todo está muy bien y que estamos viendo cosas que podemos ver y no cosas que no debemos ver.
4: Yo creo que los adultos también nos deberían acompañar como en cada momento, darnos como apoyo, como aprobación de lo que nosotros vemos. Porque ahorita ya tenemos entendido que no debemos ver cosas malas. Entonces me puede aparecer a mí esta cosa, pero yo no lo busqué, yo no lo estaba viendo y ya. De una ya te van a regañar y te van a decir, no, tú porque estás viendo eso. Sí, y yo no lo busqué, me apareció, ¿sí? Es como que, como dice Liana, no te van a dejar explicar tu sí, como tu versión de ser que tú no estabas viendo eso.
0: Si pudieran dejar un mensaje a otras niñas, ¿cuál sería?
4: Yo creo que no confíen en todo lo que ven en las redes sociales. Sean ustedes solas. Tengan mucho cuidado con quién hablas, ¿sí? Porque, como dicen, la gente aparenta, ¿sí? Entonces tú puedes estar chateando con un niño, ya puedes llamar Zoe, puede tener 10 años, y fuera de ese celular es una persona de 40 años llamada Pedro, ¿sí? Entonces, como que... También no te guíes de eso, ¿sí? Tampoco sigas esas etapas de como cosas así como el buen juní, sí, es que es como que tienes que ser así, ¿no? Sé tú misma.
5: ¿Qué es eso? Cuéntame.
4: El buen juní es un... como una forma de que la gente se identifica con una cantante de K-pop, Wonjun, y es una persona muy delgada, muy delicada, muy, sí, y es blanca, se puede decir que es una persona que se echa muchos productos, pero la gente sigue eso como, vamos a hacer eso, entonces la gente se aclara la piel, se echa crema, se aclara antes, tiene que comer así como ella come, tiene que tener esa vida perfecta, tiene que hacer una rutina de pilates que se llama Wonjun. Y porque si no lo haces, como que ya no perteneces a esa etapa del Wonjunism.
1: Pues a mí me parece, o sea, lo que yo haría es que no se dejen guiar por las cosas que ven, porque muchas de esas cosas no son ciertas. Y no se preocupe por no ser un Bian Icon, porque no, eso no es importante.
5: ¿Por no ser qué?
1: Bian Icon, eso es como... Es que hay gente que se pone mal cuando no puede ser como los iconos que ven en televisión. Entonces, Bian Icon significa que es como esa gente que uno trata de seguir para ser icónica, como son ellos. Entonces, yo diría, no se dejen influir por todo eso, porque Bian Icon no es importante. O sea, si uno quiere ser como uno es, uno puede ser como uno quiera ser. Y si la gente les intenta decir que no, que está mal, que tienen que ser tal y tal, tienen que respetarse a sí mismas. Y no dejarse influir por nada de lo que vean, porque mucha gente lo único que busca es hacerlo sentir mal.
2: Pues sí, yo mi mensaje sería que no confíes en lo que ves, porque hay algunas veces donde te tratan de engañar para que hagas cosas que no debes y luego te metas en problemas.
3: Para mí mi mensaje es que si te sientes insegura o inseguro, no te dejes aparentar por las vidas que pues no son reales y no te sientas mal si no las tienes y si pues eso.

0: Quiero preguntarles, ¿hay alguien en redes sociales que genere un contenido que a ustedes les genere confianza? Que digan, ella sí me gusta porque no nos pone como en unas fantasías, sino que es cercano.
1: Yo creo que el contenido que yo veo, tal vez algunos creadores de contenido de ASMR que me gustan mucho, por ejemplo, es Daniela Manuel. Adoro porque es una ASMR que te tranquiliza, sus videos son a veces muy chistosos, como pintarte la cárcel, cosas así. También creo que hay algunos como Tifa Studio que te dan tips como para ser una buena persona, para seguir adelante, así como que a veces te dan tips como Get Ready With Me y cosas así.
2: Pues sí, o sea, a mí también hay contenidos, sobre todo hay unos videos de una youtuber llamada Ferjalí, que también hace algunos ASMRs y son buenísimos, te relajan mucho, y el tipo de contenido que a mí me gusta ver, porque no tiene nada vulgar ni nada de eso, sino también te ayuda mucho como a relajarte. Entonces el tipo de contenido que yo me vería sería como esos de Ferjalí, que me encanta.
0: A mi hija le encanta Ferjalí por, y a mí me gustó cuando hace sus maquillajes de fantasía. Me encanta.
3: A mí también me gusta Ferjalí. Me genera mucha confianza porque ella no es vulgar, es súper bonita con los niños, es joven y pues nunca ha hecho nada como así muy, muy vulgar, como empujar, pegar. O sea, de pronto hay chiste con sus amigos, pero el resto no.
4: A mí un creador de contenido que me parece que no aparenta tener la vida perfecta y la verdad me da mucha confianza ver su contenido es Gonzok. Él la mayoría de veces hace retos y contenido de diversión y entretenimiento.
5: Gracias por todo lo que nos han compartido y pues después de escucharlas en la sesión anterior y en esta, a mí me quedan dos preguntas para ver si ustedes nos pueden apoyar. La primera es, ¿cómo hacer que las familias tengan más confianza en las niñas y en los niños sobre el uso de los entornos digitales o de las pantallas?
3: Pues yo diría que para tener más confianza podríamos cada día, si es que vamos a ver redes sociales y todo eso, diría, mira, mamá, papá o el que sea, voy a ver como cosas de comedia y, por ejemplo, si hay algo que me gusta que me genera risa, yo se los muestro y pues nos reímos.
4: Yo lo que haría es como avisar el contenido que voy a ver y si después me aburro voy a ver otro contenido, aviso. Y pues también sugiero que si lo quieren ver conmigo o si así están bien.
6: Yo creía que para tener más confianza los papás deberían dejar a sus hijos explicar, porque algo que yo hago con mi papá es que él me presta... Yo tengo una tableta. Entonces él me la presta y yo le digo, ¿qué vas a ver? O sea, él me dice, ¿qué vas a ver? Y te digo, yo por ejemplo le digo, voy a ver Ferjalí, y él ya sabe que yo voy a ver eso. Entonces me dice, bueno, pero cualquier cosa me avisas. Entonces yo creo que para tener una confianza más segura es que los papás lo dejen hablar a uno para tener la información clara y no dejar a los niños que se inventen cosas o generar problemas por malentendidos.
7: Yo también creo que los papás deberían dejar las redes sociales como aparte de YouTube, como Instagram, Facebook, TikTok, lo deberían dejar mayores de 15 años, ¿sí? Porque me parece que hay contenido muy peligroso, cosas que no aportan a los niños, ¿sí? Entonces yo creo que, como dice también Eliana, que los papás te digan como si alguna cosita me avisas, ¿sí? Para que los niños como que se sientan seguros de que alguna cosa mala que les aparezca, ellos puedan decirle a los padres.
0: ¿En qué dispositivo acceden ustedes a esas redes?
7: En esas redes, en el celular, en el televisor y en la tablet.
4: Yo en el portátil, en el teléfono y en la tablet.
3: Yo en el teléfono y en el tele, la tele.
4: Yo en la tele, teléfono de mis papás y portátil.
5: Bueno, en Colombia hay más de 15 millones de niñas y de niños y de jóvenes hasta los 18 años. Y hay algunas de estas niñas y niños que no tienen familias con quien contar o confiar. Ustedes, si conocieran una persona que está, o niño o niña que está en riesgo, ¿ustedes qué recomendación les darían si, ya que ellos no tienen familia, a dónde los podrían, cómo los podrían orientar?
3: Pues yo los orientaría como recomendarles cosas que me han pasado así como malas, y les recomendaría que no siguieran el ejemplo que estoy dando, o sea, que por ejemplo no sigan todo lo que ven en internet.
4: Enseñarles contenido que los puedan entretener, depende de su edad, y también pues no mostrarles los contenidos, sino decirles los contenidos que no deben de ver.
7: Pues yo les diría que no sigan todo lo que viene en redes y que siempre tengan su propio criterio para saber si las cosas que ven son buenas o malas y evitar que los afecte perjudicial, que sea mental o físico.
1: Yo creo que si me encontré una persona así, tal vez la orientaría y le dijera: mira, estos contenidos no debes ver, estos contenidos te recomiendo para que tú puedas ver. Porque, como les decía, hay contenidos que a veces, o como también dicen mis compañeras, hay contenidos que a veces te engañan. Te van diciendo como que haz esto y verás que te va a llegar dinero del cielo, ¿sí? O también esos videos como tipo que tú ves: si no crees en Dios, no puedes ver este video. Si crees en Dios, dale like a este video. O si no, vas a tener 100 años de mala suerte, ¿sí? Entonces, como que esos videos que me parecen que tienen esos mensajes muy negativos, muy, muy malos, tal vez yo diría como que con Dios no se juega, así como que eso no lo veas. Te recomiendo que a veces, porque la gente a veces se va a quedar como: no, entonces yo tengo que hacer eso, ¿sí? Entonces, como que yo le recomendaría a la persona video por video, ya por cosita, como: mira, mira esto, mira, no mires esto, sí, eso.
5: Bueno, hay autoridades también en el país que pueden reconocer cuando hay riesgos en las niñas y los niños. Ustedes nos han expresado muchos el riesgo de estar de pronto en malas influencias, el riesgo de la salud mental, el riesgo de consumir algunas cosas que no necesitamos. Y yo he aprendido mucho con ustedes porque pues aquello de las apariencias engaña. Las autoridades que, pues, a las que podemos acudir, yo quiero contarles que hay una institución en Colombia que trabaja por el bienestar de las familias. Ella se llama el Instituto Colombiano de Bienestar Familiar. Y allí hay una línea telefónica, que es la línea 141, y que quisiera que no solo ustedes, sino las niñas, las familias que nos escuchan, puedan contar con esta línea amiga. Y que en casos en que se presenten riesgos, puedan marcar y puedan encontrar una voz amiga que pueda orientarles. Y sobre todo, pues seguir confiando en que a partir de la amistad que nosotros podemos tener entre chicos y chicas y los diálogos intergeneracionales, pues podamos seguir construyendo un país que cuida y protege profundamente la vida de

0: Yo sí tengo una pregunta para nuestra profe Alejandra. Para cerrar estas dos aventuras, ¿qué les dirías a estas cuatro tripulantes que nos han contado tantas cosas? ¿Cómo te imaginabas que iba a resultar todo este programa que planeaste?
1: Yo confío mucho en ellas. Es decir, las cuatro son niñas muy integrales, es decir, puedo confiar en ellas plenamente y sabía que les iba a ir muy bien y que incluso nos íbamos a alargar, porque son niñas que tienen mucho por contar y que lo que dicen tiene mucho sentido y nos aterriza un poco a la niñez que estamos viviendo hoy en día. Todos los días aprendo de ellas y ellas lo saben y espero que ellas sigan aprendiendo de mí. Y las quiero mucho y estoy muy feliz de que ustedes hayan podido conocerlas a través de sus voces, porque hay algo que yo defiendo mucho y es que la voz de las niñas y de los niños tienen el mismo valor que cualquier otra voz. Entonces es muy importante para mí haber tenido este espacio con ellas y que se los tenía prometido hace mucho tiempo. Y entonces la profe les cumplió.
2: Desde el año pasado.
1: ¿Sí?
3: Es que quiero también felicitar a la profe, porque la profe viene a clases conmigo y la profe desde el primer día que yo la conocí habló de ustedes. Y al hablar de ustedes hay chismes que son a veces muy personales y hay otros como lo que ustedes están haciendo aquí, que es un 2-3 chisme que hace que de forma comunicativa a través del chisme nosotros podamos divertirnos, aprender. Y para mí es inolvidable la cara, la forma y el amor que tiene Alejandra por hacer este trabajo de ser profe. Además, les voy a contar otro chisme porque ustedes están agradeciéndole la confianza. Y es que como a veces uno no alcanza a ir al programa de radio y hay muchos inconvenientes, digamos, por la distancia o por los permisos y demás, entonces muchas veces también a nosotras las profes nos toca no solo esperar a que lleguen a donde yo estoy haciendo la clase, sino ir al colegio o al lugar en donde están mis estudiantes. Entonces yo quiero valorar tu trabajo, Alejandra, y también decirnos que la educación está aquí y que la radio también está allá y que la Universidad Distrital las espera.
4: Muchas gracias.
0: Y yo también, Alejandra, quiero agradecer porque nos dejaste intervenir en una forma que tú tienes de hacer radio distinta y aceptaste esta mezcla de ese estilo de 1-2-3 chisme al estilo tripulantes. Gracias, gracias por permitirnos intervenir y de verdad un aplauso súper fuerte porque esto salió muy bien.

0: Tripulantes, se nos ha acabado el tiempo por hoy. ¿Cómo se sintieron después de estas dos aventuras?
1: Uy, súper, como que ya las conocí, ya me siento como que mejor, ya cambié de temas que a veces veo en las redes sociales con mis compañeras, cosas así, y ya pues ya tengo más integridad como de contarle a mis compañeras o mis amigas que están aquí, las conozco desde hace tiempo, como decirles, oigan, ustedes que ven en redes sociales, les recomiendo este contenido y cosas así.
2: No, pues yo me divertí mucho, estuve súper, siento que ya les tengo más confianza a mis amigas, ya pues ya las conocí desde hace rato, sobre todo a Manu, la conocí desde hace mucho tiempo. Entonces, pues yo me sentí muy bien, muy feliz y pues muy agradecida por estar aquí con mis amigas.
3: Pues yo me sentí hoy muy feliz por esta segunda aventura que tuvimos con ustedes y les agradezco mucho por venir y tomarse ese tiempo.
4: Yo muy feliz, entretenida, porque me encantó compartir experiencias con ustedes, mis compañeras, mis amigas, un montón de cosas y también demasiado agradecida porque se tomen el tiempo de venir y que nos escuchen y que nos graben.
5: A las 10 de la mañana el próximo sábado por la UD 90.4 FM Estéreo y el domingo por Leo Radio, la emisora Biblioret, para ser parte de nuestra siguiente aventura.
6: ¡Hasta pronto, tripulantes del mundo!
7: ¡Hasta pronto!
0: Tripulantes es un programa de la Cátedra UNESCO en Desarrollo del Niño. Tripulantes, Valeria Espinosa Morales, María Luisa Arellano Londoño, Antonio Pérez, Luna Pineda Wilches, Juan Diego Triviño y Matías Espinosa Morales. Producción y libretos, María Adelaida Londoño. Edición, Steve Montenegro. Coordinación administrativa, Alejandra Wilches. Asistente de producción, Sara Suárez. Operadora de emisión, Luisa Fernanda Gómez. Idea original, Floralba Santamaría. Dirección general, Daniel Hernández Rodríguez.
8: El contenido y las opiniones expresadas en el anterior programa son responsabilidad de sus realizadores e invitados.

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10:53 de la mañana y empezamos este sábado con muy buena música. Y esto que estábamos escuchando era Soda Stereo y era uno de sus quintos álbumes que se llama Canción Animal, que salió exactamente el 7 de agosto de 1990 y aún sigue sonando con mucha fuerza aquí en la Auto Stereo. Soda Stereo, una de las bandas emblemáticas del rock en español. Esas rolas también que uno se escuchaba, ¿no? Esos clásicos del rock que uno se puede disfrutar. Y que más que usted sintonice con nosotros acá, 90.4 FM, la verdadera alternativa a la radio para que se escuche.

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0: sube la nota.
1: ¿Qué es entonces? ¿Cuál es el problema aparte de la corona? ¿Era qué? Un...
2: Doctor, ajá. Tija, corona y repaso.
1: Yeah. Okay.
2: O sea, ya se te queda con la puesta a punto y te queda perfecto y con galana.

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Son las 12:37 en Zona Escolar, Imaginación Comunicativa de la Escuela en la Radio. Hoy es sábado 20 de junio y nos encontramos, como siempre, desde hace más de 20 temporadas, acompañándolos en las tardes del sábado, desde este espacio que es la Imaginación Comunicativa de la Escuela en la Radio, en la emisora de la Universidad Distrital Francisco José de Caldas, los 90.4 en el FM, y para quienes estén siguiéndonos por medio de las plataformas virtuales, estamos por YouTube y pues también pueden encontrarnos en todas las redes sociales como La Voz de Estéreo y como Zona Escolar Radio. Estamos ahí pendientes de lo que ustedes tengan por decir. En tiempos agitados, en tiempos de coyuntura, en tiempos que han generado mucha angustia en muchas personas, dentro de las cuales me cuento, pues ahí estamos. Por eso arrancábamos con esta canción. Esta canción es de Luis Gabriel, ¿sí? Y un poco nos dice el coro, ¿no? El pueblo a fiestas va y solo así se olvida de llorar. Entonces es un poco lo que estamos viviendo. Así es mi pueblo, se llama la canción. Estamos viviendo unas horas previas a las elecciones presidenciales en segunda vuelta, en la que se enfrentan el candidato de la ultraderecha, Abelardo de la Espriella, y el candidato de la izquierda y del progresismo, Iván Cepeda, con sus respectivas fórmulas vicepresidenciales. Se enfrentan en un cabeza a cabeza, como diría la canción de Gardel, pues teniendo ahí el futuro de los colombianos en juego. Entonces, la canción de Luis Gabriel nos permite hacer esta introducción, hablar de pues cómo es el pueblo, ¿no? Cómo es la gente común y corriente como ustedes, como yo, que votamos y que decidimos y que nos moviliza a votar por un candidato u otro. Y qué es lo que sentimos cuando decimos, por ejemplo, que un candidato va a ser la perdición del país y el otro candidato va a ser El Salvador, o al revés. Y cómo eso es parte como de esa gran fotografía familiar de esto llamado Colombia. Creo, esta mañana recordaba el primer presidente del que yo tengo memoria que vi ganar en unas elecciones. Yo era muy niño, pero yo recuerdo. Recuerdo como varias cosas al respecto en 1990. Vi ganar a César Gaviria, pero también vi antes cómo asesinaban en las noticias. Vi las noticias sobre el asesinato de Carlos Pizarro, candidato en ese momento por la Alianza Democrática M19. Recién llevaban pues un tiempo de haber entregado las armas, de haber negociado la paz con el gobierno y pues de haberse lanzado Carlos Pizarro como candidato a la presidencia. Recuerdo también que en mi inocencia y en mi niñez yo veía a ese señor, a Carlos Pizarro, con su sombrero blanco y su bigote y su lema palabra que sí. Yo sentía como cierta esperanza. Yo pensaba que ese señor iba a poder hacer algo por ese país en el que estaba viviendo. Sin embargo, lo asesinaron y yo me acuerdo que siendo muy niño igual me sentí triste. Me sentí triste y bueno, todo lo que está alrededor de las circunstancias de su asesinato, ¿no? Posteriormente, Carlos Castaño le reconocería, creo que a Vicky Dávila, en una entrevista, que él fue quien ordenó el asesinato de Carlos Pizarro, y recuerdo que dice algo así como que si vuelve a nacer, lo vuelve a matar. Y todo lo que rodea el que asesinó a Carlos Pizarro era un pelado como, no sé, 15, 16 años. En fin, toda una serie de circunstancias que en la historia de Colombia se repiten, ¿no? Pasó también en su momento con Bernardo Jaramillo y pasó con el senador Manuel Cepeda Vargas, padre del hoy candidato Iván Cepeda. Pasaba entonces el año pasado con el precandidato Miguel Uribe, y así digamos va apareciendo en la historia ese fantasma de la violencia. Por eso también creo que el día de hoy, sin que haya sido intencional, ¿no? Nuestro tema es cuerpos y corporalidades en nuestra América, cómo la forma y el resultado de la conciencia que tenemos sobre nuestro cuerpo en nuestro continente pasa por muchos aspectos, aspectos que van, por ejemplo, con la actualidad en cómo la gente concibe su cuerpo y sus cambios,
cómo también hay una moda con respecto a cómo se vive el cuerpo y cómo todo eso se enmarca en unas diversidades. Entonces, con esa temática, el día de hoy vamos a estar conversando con algunos de los grupos de trabajo que se acerquen, con algunas de las personas que estén llegando pues, a esta mesa de trabajo y con un ambiente electoral bastante animado, bastante movido en todos los aspectos, en las redes sociales, en las calles, en las ciudades, en los barrios, en los pueblos. Entonces, pues mientras se van acercando los grupos de trabajo a esta emisora, a este espacio, a Zona Escolar, vamos a escuchar algo más de música. Espérame que ya por acá tengo lista el link de la canción. Hoy, digamos, la intención con la música es ambientar este tema electoral, ¿no? Pensar un poco qué pasa con eso que llamamos democracia, que muchas veces es una ilusión, siento yo, muchas veces digo yo en mis clases que la democracia funciona muy mal, pero funciona. Y bueno, habrá muchas discusiones al respecto. Mientras eso, pues vamos a escuchar precisamente una canción de Mon Laferte que se llama así, La Democracia.

Son las, vea, se extrae la señal también de internet a mi celular. Son las 2:47, zona escolar, imaginación comunicativa de la escuela en la radio. Esta canción se llama La Democracia, de Mon Laferte. Ella creo que también es una canción que nos permite desde su letra pensar pues algunas de las cosas importantes para que ustedes, estimados oyentes, si todavía no han decidido, sepan por quién depositarían su voto el día de mañana, ¿no? Tú no tienes la culpa de que la plata a nadie le alcanza. Tú no tienes la culpa de la violencia y de la matanza. Así el mundo nos recibió, con muchas balas y poca esperanza. Quiero que todo sea mejor, que se equilibre esa balanza. Y los de arriba sacan ventaja y la justicia que sube y baja. Nos tienen siempre la soga al cuello, la vida al filo de la navaja. Usted, estimado oyente, estimada persona del común y corriente, que todos los días se sube al Transmilenio, se monta en su motico, en su patineta, o se va caminando, o como sea que llegue a su trabajo, pues usted, yo creo que es como yo, algunos de los que la canción de Mon Laferte menciona aquí, como los que tenemos la soga al cuello y vivimos al filo de una navaja, ¿sí? Asalariados, personas que dependemos de un trabajo, de un sueldo, no vivimos de la renta, no vivimos de negocios, no tenemos empresas, no somos emprendedores, y eso está bien, ¿no? Porque, pues digamos que a uno le dicen como, ay, pero el que es pobre porque quiere, o hay que ser emprendedores, hay que tener, ¿sí? Y no, yo por lo menos soy muy malo para eso. Todos los negocios que he emprendido en mi vida no han salido mal, pero tampoco como que tengo la cabeza suficiente para meterles lo que se necesita para que prosperen, entonces siento que eso está bien. En conclusión, todos somos colombianos, el grueso de los colombianos somos personas comunes y corrientes. Nos despertamos con la salida del amanecer y nos vamos a dormir cuando ya el día ha caído, y dentro de esas despertar y ese acostarse tenemos unas jornadas de trabajo, a veces muy agotadoras, a veces un poco más tranquilas, pero tenemos que trabajar para obtener a cambio de ese trabajo un salario. Somos asalariados. Y como asalariados, entonces, tenemos que ser conscientes de participar en esto que se llama la democracia. Que, pues, Mon Laferte hace esa bella radiografía, recomendadísima esta canción. Sin embargo, también hoy estamos hablando de corporalidades, ¿no? Y estaba por aquí refrescando mi memoria con lo que nos ha hablado Michel Foucault sobre sobre el cuerpo, ¿no? Michel Foucault, para quienes no lo tienen presente, fue un psicólogo muy importante en el siglo pasado. Podríamos decir que revolucionó todas las ciencias sociales, la política, la psicología, la medicina, muchos los estudios desde el lenguaje, bueno, muchas cosas Foucault revoluciona con varias de sus postulados, de sus teorías. Fue profesor, pues, investigador y profesor universitario en Francia. Fue una persona también como muy académicamente muy popular en su tiempo, en su momento. Pues se dice que eran como unas clases libres, como unas cátedras libres que le daban un auditorio y él se paraba ya y empezaba a hablar y la gente podía entrar de forma libre, y pues se dice que eso se llenaba muchísimo, esos auditorios, ¿no? Yo tengo, hay un profe pensionado acá de la universidad, el profesor Germán Muñoz, que él estuvo en alguna de esas clases de Foucault y contaba que eso, la gente se sentaba en los pasillos, se sentaba por todo lado, porque todo el mundo quería escuchar a Foucault. Foucault, sobre el cuerpo, nos recuerda que el cuerpo no es una entidad únicamente biológica y natural, ¿no? O sea, el cuerpo no es solo esto que tenemos nosotros acá, sino que también es una construcción política y social, que un poco es lo que en estas contemporaneidades, en este tiempo que vivimos, le cuesta a algunos sectores de la población entender, ¿sí? Que el cuerpo también es una construcción social. Entonces, por ejemplo, en la educación hay ya muchos padres de familia, maestros, maestras, y en general hay muchas personas a las que les cuesta cuando un pelado, no sé, de 12, 13 años dice yo no me siento que sea un hombre, yo siento que soy una mujer, por ejemplo, y quiero que me llamen por mi nombre femenino, que es tal, o al revés, yo no quiero
que me llamen como mujer, sino quiero que me llamen como hombre, bueno, en fin. Y todo lo que ello implica, ¿cierto? ¿Por qué? Porque seguimos nosotros los colombianos como rezagados en algunas cosas. No quiere decir que ese tipo de cosas es lo que debe hacerse, pero es lo que estamos viviendo. Y la sociedad entonces tiene que garantizar que las personas puedan ejercer esa libertad en cuanto a la conciencia que tienen de su cuerpo y en cómo construyen lo que piensan sobre su cuerpo, ¿no? Sobre Foucault también entonces, que es como el que pone en el panorama de la discusión de las ciencias sociales este tema del cuerpo, también él nos habla de la biopolítica y nos recuerda cómo en otros tiempos las instituciones disciplinaban a las personas. Entonces, digamos que la primera institución es la familia, en donde se disciplina a las personas, en donde se le ponen unas normas. Otra institución que aparece allí es el colegio, la educación. Y ya cuando esas instituciones como primarias no funcionan, entonces aparecen esas otras instituciones, el manicomio, la cárcel, ¿cierto? Y ya cuando el cuerpo no está funcionando físicamente, el hospital, ¿sí? También aparece como esa institución para hablar, ¿no? Pero eso no lo recuerda Foucault, eso era, pues, es parte de lo que hay, pero también hay otros escenarios, y ahí es donde aparecen conceptos como el de la biopolítica, el control sobre la vida y el control sobre las poblaciones, sobre los pueblos. Y entonces, seguramente, pues algunos de los grupos que van a pasar por acá de pronto hablen de eso, pero allí cuando aparece la biopolítica aparece el control sobre la vida, sobre los territorios, sobre las personas colectivamente hablando, controles de natalidad, por ejemplo. A propósito de elecciones, pero en el Perú el papá de la que hoy es, oiga, todavía no sabemos quién es presidente en el Perú, ¿cierto? Pero bueno, estaba Alberto Fujimori, para que lo tengan presente, para que refresquen su memoria los que, y para que sepan los que no lo saben, por ejemplo, en cuanto a ese control sobre la vida y sobre las poblaciones, ellos hicieron una algo así como una esterilización masiva de unas mujeres, sin permiso de ellas, obviamente. Entonces, un poco esto es lo que aparece allí. Porque lo que hay en el fondo es el poder, ¿sí? El poder es el control. Y ese poder y ese control es el que nos estamos jugando en un país como Colombia, que mañana decide para dónde quiere caminar en su futuro. Si quiere, pues, precisamente hay como dos perspectivas, y entonces ahí estaríamos jugándonos el futuro de, no el mío, yo ya creo que tengo el futuro definido y eso está bien, sí, pues a mi edad creo que es necesario, ¿no? El de mis hijos, el de sus hijos, el de sus sobrinos, el de los niños, que aunque ya nacen menos, detalle también que es importante tener en cuenta en este tema de las corporalidades, pero todavía hay gente que tiene que construir su futuro. Entonces, eso es lo que nos jugamos mañana un poco, ¿no? Bueno, yo creo que ya ahorita va a venir alguno de los grupos de los colegios. Mientras tanto, vamos a escuchar un clásico que siempre en este contexto ha sonado en Zona Escolar, pero porque me envié el mensaje a mí mismo, Luisa. Estas elecciones nos tienen a todos hechos una locura. Esta canción siempre ha sonado acá en Zona Escolar cuando hablamos de todos estos temas políticos electorales. La vida, el control sobre la vida, los cuerpos y las corporalidades en nuestra América.

3:01 en esta tarde, zona escolar, imaginación comunicativa de la escuela en la radio. Escuchamos a uno de los artistas, creo yo, del siglo XX. Yo, si hay un top 5 de artistas latinoamericanos, este señor debería estar en uno de esos lugares, de ese top 5. Rubén Blades, quien nos demuestra que el arte, bueno, el arte no, todo es político. Desde la decisión de cómo nos vestimos, lo que comemos, lo que escuchamos, y en este caso el arte, cuando decide problematizar las cosas que pasan en una sociedad. Recuerden que lo político no necesariamente es lo electoral, ¿sí? La política electoral es una cosa, pero la política está en todo, ¿sí? Dirían en la filosofía, somos animales políticos. Y pues Rubén Blades nos lo recuerda en esta canción, Prohibido Olvidar, es lo que nos dice Rubén Blades. Cuando ustedes estudian la historia de nuestra América, se van a encontrar que países como Argentina, Brasil, Paraguay, Uruguay,

0: Guay, a propósito del mundial, países como Chile, Perú, Colombia en menor medida, pero es que la configuración de Colombia es un poquito diferente en ese sentido, pero todos han tenido que pasar por dictaduras militares fascistas de ultraderecha, que han cometido todos los excesos posibles, desaparición sistemática de personas, abusos desde cualquier punto de vista, lo que ha generado movimientos sociales como producto de esas represiones, ¿no? En Argentina, las Madres de la Plaza de Mayo, en Chile, todo el movimiento post-dictadura en contra de Pinochet y sus excesos, en Brasil, el movimiento Sin Tierra. Y así ustedes van a encontrar. Si nos vamos para México, también la cosa es bien cruda. Si vamos a lo que algunos llaman la madre patria España, pues estuvo la dictadura de Francisco Franco y está todo pues un movimiento de la sociedad civil al respecto, ¿no? Entonces, el llamado de Rubén Blades, a propósito entonces de la coyuntura que estamos viviendo en este momento en nuestro país, es que no olvidemos, de que no olvidemos en el momento de votar, ¿sí? Que no olvidemos cómo algunos de esos bandos políticos han tomado decisiones y han hecho cosas que han estado en contra de la dignidad del ser humano. Y todavía pues sobreviven algunos de esos personajes por ahí, camuflados detrás de los políticos que están ahorita compitiendo por la presidencia. Entonces, que no olvidemos eso en el momento de tomar la decisión. Eso es un poco lo que vamos a estar conversando en esta tarde de hoy con la música de Zona Escolar. Y ahora, para darle paso a uno de los grupos que acostumbran participar en este espacio, vamos a hablar con los estudiantes del Colegio Marillac.
1: Bueno, muy buenas tardes, queridos oyentes de Loud. Hoy vamos a estar hablando un poco acerca de la conciencia corporal, que es la forma en que cada persona percibe su cuerpo y entiende su valor. Y pues en nuestro continente esta percepción está influenciada por muchas cosas, como la cultura, la sociedad o algo que está diciendo muy últimamente son las redes sociales, que también están influyendo mucho últimamente. Y en la actualidad, pues vivimos en una época de cambios constantes, donde las modas y los ideales de belleza están siendo muy. Hay muchos estereotipos de este tipo. Además, la diversidad de las identidades, estilos y expresiones ha permitido ampliar la visión sobre la aceptación corporal. Así que nosotros hoy, como estudiantes del Colegio Marillac y como jóvenes sobre todo, vamos a estar hablando un poco acerca de este tema. Así que primero voy a hablar contigo, Dana. ¿Qué significa hoy aceptar el cuerpo en una sociedad colombiana marcada por cambios constantes y nuevas formas de expresión?
2: Aceptar el cuerpo hoy en Colombia es quererse y cuidarse tal como uno es, dejando de lado las exigencias de encajar en las modas, en los estereotipos. Crear ese modelo perfecto significa parar de compararse con los que se ven en redes sociales y entender que la belleza verdadera está en la diversidad de nuestra gente, con nuestras diferencias de piel, estatura y formas. Al final se trata de ver el cuerpo no como un objeto que debe ser juzgado por los demás, criticándolo a todo momento, sino como nuestro hogar, dándole mucha más importancia a sentirnos bien, sanos y libres para expresarnos.
1: Bueno, y ahora para ti, Santiago, una pregunta un poquito más personal, teniendo en cuenta lo que está diciendo Dana. ¿Consideras que aceptas y valoras tu cuerpo tal y como es?
3: De primera impresión yo diría que sí, pues yo me siento bien como estoy, pero siendo sincero realmente, a veces siento un poco de inseguridad, más que todo porque hace poquito entré al gimnasio, yo ya me lo encontré hace poco usted, y yo fui allá y yo vi a esa gente toda musculosa y yo, ay, joder, madre, y yo me siento como un palo y yo me siento hasta medio gordo, entonces pues no me siento totalmente conforme con mi cuerpo, se podría decir que con el gimnasio intento mejorarlo, hacerlo más algo que yo sienta agradable a la vista, pero siendo sincero, hoy en día pues no me siento ni tan mal ni tan bien, o sea, es como que me da igual.
1: Ok, bueno, Evelyn, y teniendo en cuenta este testimonio de Santiago, ¿tú crees que esa percepción que tienen los jóvenes ahorita sobre su cuerpo era la misma que tenían los adultos en sus tiempos respecto a cómo ver su cuerpo y su imagen?
2: No. Las jóvenes suelen darle más importancia a la apariencia física, ya que están construyendo su identidad y reciben una gran influencia de las redes sociales, la moda y la opinión de sus compañeros. Por eso, pueden sentirse más presionados a cumplir ciertos estándares de belleza. En cambio, los adultos, aunque también les preocupa su imagen, suelen valorar más aspectos como la salud, el bienestar y la funcionalidad del cuerpo. Con la experiencia, muchas personas desarrollan una visión más realista y menos dependiente de la aprobación de los demás.
1: Ok, y tú, Alison, teniendo en cuenta todo lo que han dicho los demás, yo creo que algo importante son las redes sociales. ¿Cómo han influido estas redes sociales y los medios de comunicación también en la percepción que tienen las personas sobre su cuerpo en nuestro continente?
4: A ver, el impacto de las redes sociales y medios en nuestro país es gigante. Por un lado, nos la pasamos metidos en TikTok o Instagram viendo cuerpos perfectos. Pero por otro lado está la cultura de la televisión, las novelas y los reinados, que pues ahora se pasó a lo que es llamado influencers, que nos normalizan las cirugías estéticas, haciendo creer que los cuerpos tienen que ser así. Toda esa bomba de información nos hace daño, porque pues en la mañana nos levantamos, nos miramos al espejo, nos frustramos porque tenemos granitos, alguna imperfección o porque simplemente nuestro cuerpo no es como el de una chica o chico influencer, ¿sí? Ahora a las personas les da miedo subir una foto al natural y tienen que ponerle 1000 filtros por el que dirán. Yo creo que pues ya es hora de que caer en cuenta de que nos estamos comparando con cosas que no existen, cosas que son mentiras, ¿sí? Sí existen cuerpos naturales bonitos que son casi perfectos y podemos lograrlos con dietas balanceadas y con ejercicio, pero también hay que tener en cuenta que este cambio uno lo tiene que hacer por uno mismo y no por el que dirán o por los estándares, ¿sí? Las redes son chéveres para reírnos y para ver memes, pero pues no pueden definir lo que valemos o cómo tenemos que vernos. En vez de andar pensando en qué operarnos, qué cambiar, deberíamos empezar por dejar de criticar los cuerpos de los demás y aprender a querernos como somos. También aceptar que los cuerpos tienen pues formas diferentes, tamaños y apariencias, que todo es pues no perfecto en su sentido, pero es lindo, ¿sí? Y hay que aceptarnos como somos.
1: Bueno, y una conclusión válida teniendo en cuenta todo lo que han dicho mis compañeros es que yo creo que la conciencia corporal en nuestro continente es un tema que refleja los cambios sociales, culturales y personales de nuestra época. Las modas, los medios y las redes han diversificado este tema del cuerpo y la corporalidad. Por eso es importante promover la aceptación, el respeto y sobre todo el cuidado de nosotros mismos, reconociendo que cada cuerpo es diferente, pero eso no quiere decir que dejen de ser valiosos. Y ese es el mensaje que nosotros les queremos transmitir hoy como estudiantes del Colegio Marillac. Muchísimas gracias.

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3:14, esto es Zona Escolar, imaginación comunicativa de la Escuela de la Radio. Estábamos escuchando Al Bando Vencido, canción de Ismael Serrano, que pues es uno de los artistas también que siempre hemos traído acá a Zona Escolar, que nos recuerda la letra de su canción también un poco algunas de las cosas que usted, ciudadano colombiano, latinoamericano, pues debe tener en cuenta en el momento de votar. Se van llevando la memoria, queda en la historia una mancha, un borrón. Mientras el resto sufre amnesia, un viejo recuerda una canción de aquella lejana batalla donde pudo morir en una guerra no ganada. A veces me pregunta por ti. Es ¿cómo esperas ganar sin ellos las batallas que anteriormente perdieron? Si han de callar, que callen aquellos los que firmaron pactos de silencio. Es la historia que se repite. Pareciera que esa vieja frase de que el que no conoce su historia está condenado a repetirla, parece más bien que la gracia es que se repita la historia, ¿sí? Entonces por eso estamos ahí como en ese bucle con el tema de, por ejemplo, esas guerras que no han traído. Esta mañana veía testimonios de los militares que han comparecido ante la Justicia Especial para la Paz, ante la JEP, y como ellos reconocían los errores cometidos con el tema de los falsos positivos, cómo mencionaban y decían quiénes fueron sus superiores, y cómo inclusive uno de ellos decía: yo invito al expresidente Álvaro Uribe Vélez a que venga, a que se siente, a que hablemos, a que pongamos la cara. Entonces, cómo esas guerras que no trajeron nada más que, por ejemplo, en este caso los falsos positivos, todavía se vislumbran por ahí en las propuestas de algunos de los candidatos, y pues nos dejan como con esa sensación de qué va a pasar. Y bueno, por ese lado con la referencia de Al Bando Vencido de nuestro querido Ismael Serrano, ¿no? Y estaba revisando un poco también para preparar el programa y encontré un post que nos habla de la encíclica de el Papa León XIII y la relación con el tema de la inteligencia artificial, y eso hoy hablando de cuerpo, corporalidad, seres humanos en nuestra América, pues cobra una vigencia total, ¿no? Porque por medio de la inteligencia artificial, entonces ya se está vislumbrando cómo algunas personas pueden ser reemplazadas por inteligencias artificiales. Entonces, eso como para partir de un hecho, ¿sí? Ya el resto de cosas que pueden pasar o que ya vienen pasando con la inteligencia artificial son cosas muy, pues muy importantes. Pero ¿qué es lo que dice el Vaticano, no? El Vaticano, el Papa León XIII, publicó la encíclica que se llama Magnifica Humanitas, que habla sobre la inteligencia artificial. Una encíclica, para quienes de pronto no sabemos mucho de eso, es el documento más importante que puede escribir un papa, ¿sí? No es un tweet, no es una opinión que dé en una declaración o en una entrevista o algo que escriba por ahí, no. Es el documento más importante que puede producir un papa. Magnifica Humanitas o Magnifica Humanidad tiene 235 páginas. Y para que se hagan una idea, antes en 1891, el Papa León XIII, bueno, estamos con el Papa León XIV, ¿no? El Papa León XIII también publicó una encíclica, y un poco para que miremos esas coincidencias de la historia. La encíclica que publicó León XIII en 1891 hablaba de la revolución industrial y en cómo estaba amenazado el trabajo de las personas por la revolución industrial. León XIV publica la encíclica inspirado en esa pasada de León XIII, ¿sí? Porque considera que hoy en el mundo hay una nueva revolución ligada al desarrollo de la inteligencia artificial. Y podríamos decir entonces que estaría relacionada con esa encíclica original de León XIII, en donde se hablaba de cómo las personas tenían la posibilidad de perder el trabajo.
Pero digamos que lo que llama la atención en la publicación de la encíclica, que se hace como un evento público para anunciar que se publica, es que se contó con la presencia, estoy buscando aquí el nombre, pero no lo encuentro. Sí, acá está. Se contó con la presencia de Christopher Olah, cofundador de Anthropic, una empresa estadounidense que desarrolla modelos de inteligencia artificial, algunos de ellos los más poderosos del mundo, que además es ateo. Entonces, en el lanzamiento de la encíclica, el invitado que habla sobre la inteligencia artificial, uno de los invitados de honor es este señor, dueño de una empresa de tecnología que desarrolla inteligencia artificial muy poderosa en el mundo. Decían, ¿por qué invitaron a ese man y no a otro? Porque este señor, Christopher Olah, fue quien le dijo que no al gobierno estadounidense, que le propuso que pusiera su inteligencia, su tecnología para el desarrollo de armas y tecnologías pues bélicas, y él dijo que no. A cambio, pues está ahí al lado del Papa hablando de la inteligencia artificial. ¿Qué es lo curioso entonces? En un post de internet hacían esta comparación y es lo que vamos a dejarles un poco para que ustedes lo reflexionen, ¿no? En su momento León XIII habló de la revolución industrial y de los derechos de los trabajadores en su encíclica, por allá en 1891, pero no hizo nada la Iglesia para defender los derechos de los trabajadores. Simplemente reconoció que había un riesgo, reconoció que había unas problemáticas, lo publicó en su encíclica, pero no hizo nada. Y pues tal vez se considera que en este momento la Iglesia, además, la Iglesia Católica, sigue demostrando el talante y el poder que tiene cuando de hablar del futuro de la humanidad se trata, ¿no? León XIV publica la encíclica Magnifica Humanitas para hablar de los riesgos que implica la inteligencia artificial para las personas, en un ejemplo muy sencillo, que pueden perder su trabajo porque pueden ser reemplazados por la inteligencia artificial, pero con otros ejemplos como ahorita el Mundial de Fútbol, el montón, la cantidad de inteligencias artificiales que se están utilizando para tomar datos biométricos de las personas que están transitando los diferentes escenarios en donde se juega el Mundial. Toda la tecnología que se está utilizando en el desarrollo de armas, todos los datos que nosotros estamos poniendo al servicio de las empresas de tecnología cuando estamos en una red social. Entonces, todos esos riesgos los conllevan y todos esos riesgos los reconoce el Vaticano, pero de nuevo parece que está diciendo como eso es malo, eso está mal y teniendo el poder para hacer algo, parece que no quisiera hacerlo. Pues es un poco de lo que está pasando. Hoy hablamos de cuerpos y creemos que es importante hablar de este dato, porque, insistimos, en un país en donde de la noche a la mañana puedes dejar de ser ateo para ir a rezarle a los pies del Señor de los Milagros, o sea, estamos en un país en donde la Iglesia Católica sigue teniendo una fuerza muy importante, pues hay que traer estos temas a colación cuando hablamos del control de los cuerpos, del control de las personas, del manejo de los datos, porque también ahí, en esas tecnologías, va un poco la humanidad. Vamos con algo más de música. Ya viene nuestro equipo de trabajo con una intervención para conversar sobre este tema del día de hoy. Cuerpos, corporalidades, nuestra América y todo lo que implica en la coyuntura que estamos atravesando. 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

0: Siendo las 3:26 de la tarde, continuamos con nuestro programa Zona Escolar, Imaginación Comunicativa de la Escuela en la Radio. Hoy con nuestro tema, corporalidades en nuestra América. Final de temporada, estamos muy contentos acá en la mesa de trabajo de poder dar cierre a este ciclo. Creo que se nos quedaron muchas cosas por hablar. Me encuentro acá con Valeria, Alejandra, Santiago, nuestros compañeros de cabina con los que hemos compartido durante estos ya 4 meses y a los que me place saludar.
1: Bueno, muy, muy buenas tardes para todos los oyentes de la UD. Pues digamos que haciendo recuento pues, de esta temporada, digamos específicamente hablando de las corporalidades, de la corporalidad, pues como también esto se vuelve un sentido de identidad para nosotros, ¿sí? Hacer conciencia sobre nuestro cuerpo, sobre nuestro ser humano prácticamente. Entonces, digamos, recordando ese propio ser, pues todo lo que, digamos, se ha logrado y lo que se ha charlado aquí, pues alrededor de nuestra identidad como habitantes de un continente como es América Latina, así como lo es América. Entonces, digamos, ¿cuáles son esos principios, esos valores, esas tradiciones, tal vez, esos pensamientos que nos atraviesan como habitantes de este territorio? Y asimismo, cómo nosotros podemos movilizarlo también en este tipo de espacios de comunicación.
2: ¿Cómo están a todos los que nos están oyendo ahorita? Siendo las 3:30, estamos hablando de corporalidad, estamos hablando de cuerpos, pero también estamos nostálgicos porque, aunque no dure mucho, como que el receso de final de temporada y sentir como que algo termina, empieza algo nuevo, renovarnos. Siempre nos gusta en Zona Escolar hablar de todo, ¿no? Hablar de todos los temas, concentrarnos en aprender, en escuchar al otro, en entender las dinámicas de los otros, y pues digamos que eso es lo que esta mesa de trabajo nos ha dejado. Y en cuestión de corporalidad, Santiago, tienes toda la razón, hablamos de territorio y hemos hablado de territorio toda esta temporada. Hemos hablado desde dónde estamos, desde dónde nos paramos, desde dónde nos pensamos las cosas, y eso también pues va incluido en pensarse las corporalidades y en pensarse en cuerpos, y en pensar en cuerpos también es pensar en las personas, ¿no? En qué personas están en los territorios, en qué personas se mueven en las distintas dinámicas sociales. En Zona Escolar nos gusta hablar mucho de cultura, de culturas, de experiencias, y es muy bonito charlar acá con ustedes sobre eso mismo, sobre personas, sobre culturas, sobre experiencias.
3: Sí, claro que sí. Buenas tardes. Y retomando el tema de la cultura, ¿no? El recordar todos aquellos temas que hablábamos sobre los jóvenes, los especiales que tuvimos de nuestra América con un énfasis muy grande, el continente de muchas familias, la inteligencia artificial y hoy por último de cierre las corporalidades de nuestra América, también vista desde la visión del niño, ¿no? Entonces, estamos preparados para ritmos pedagógicos con una información muy interesante.
0: Esta sección de ritmos pedagógicos me ha parecido una maravilla, una adquisición muy bella para nuestro programa. Les agradezco mucho a Santiago y a Valeria por sumarse a este equipo y traernos también la perspectiva de dos normalistas, de dos docentes en formación, docentes de infancias, porque es algo que no nos pensamos de forma tan cotidiana. Estamos en una sociedad adultocéntrica, estamos en una sociedad patriarcal, estamos en una sociedad que está marcada por ciertos sistemas de dominación que nos hacen pensar solamente en nuestros propios cuerpos, en nuestras propias mentes. Pero algo muy valioso y algo muy bello que existe en el mundo es poder verlo desde los ojos de los niños y poder escucharlos y poder saber que todas esas cuestiones y esas preguntas que tienen los niños, que son personas que están descubriendo el mundo, son preguntas válidas para poder formarnos mundos posibles.
2: Y creo que también la radio nos da esa oportunidad, ¿no? Esa oportunidad no solo de escuchar al otro, sino de escucharnos y de entender de qué van las cosas, Digamos que el tema de que en zona escolar haya muchísimas secciones como la que tienen mis compañeros, la que he podido yo crear, cuando los chicos vienen y hablan de sus temas y están emocionados por la investigación, por saber más, por traerles aquí a ustedes mucha información, a quienes nos escuchan, a quienes nos ven después, porque digamos que como que parte de este ejercicio es también repensarse uno desde qué lado está y desde pues su realidad, y venir acá y ver a los chicos cómo expresarse y ver cómo, wow, son niños, son pequeños, y son muchísimo, digamos que mucho más grandes en ciertos temas y hasta más expertos que muchas otras personas, porque se investigan, se interpelan. Inclusive hasta nosotros mismos, siendo estudiantes, siendo ya profesionales, como darnos como esos espacios, y yo siento que cuando hablamos también de corporalidad, hablamos de eso, de qué espacio ocupamos cada uno en las diferentes situaciones. Y ahorita como que mencionándoles zona escolar, digamos que es bonito también resaltar cuáles son nuestros espacios y qué hemos podido como aprender del otro, ¿no?
0: Hablando de tomar espacios, también me gustaría hacer un pequeño abrebocas también, que nos comentaras sobre qué nos podemos encontrar en cuanto a género, porque ahorita se viene también, además de ritmos pedagógicos, La Oveja Violeta, que es una sección que llevaba bastante tiempo antes de que yo tuviera la oportunidad de conocer el programa, pero que vino renovada y vino con muchísimo amor y muchísima sororidad a los micrófonos de zona escolar.
2: Yo creo, Ale, que las voces son sumamente importantes, y ese siempre ha sido mi lema para trabajar acá en la radio desde que llegué en 2020. Ha sido como ese mi pensar, digamos que dentro del género, que obviamente yo lo que hago, lo que estudio, lo que soy es por y para las mujeres, siempre lo he dicho. También como que pensarse desde las voces de los demás y desde las voces de las personas que te rodean y que tú crees que pues están desde otro lugar y hablas con ellos y los entrevistas. Digamos que en esta temporada no pude tener muchas entrevistas porque los gajes del oficio, pero las temporadas pasadas entrevisté muchas personas, entrevisté hasta a mi mamá, y escuchar también como esas voces, esa voz de una persona que tú consideras que conoces un montón, pero que tiene diferentes pensamientos, es muy chévere, y eso es lo que nos da la radio. Yo siento que mi experiencia acá en zona escolar ha sido como gratificante desde el crear estos espacios para mostrar las voces. Y yo siento que nosotros siempre nos hemos trabajado en eso, en mostrar las voces de los demás, contar las historias que otras personas no pueden contar, y eso es muy chévere. Ustedes, chicos, Vale y Santi, que hasta ahora, digamos, como que están entendiendo esta dinámica, yo quiero saber también ustedes cómo han vivido ese proceso, cómo entenderse acá en zona escolar.
0: Sí, esa era también una pregunta que yo iba a hacer. El cómo surgió y cuáles son como esas perspectivas que han tenido desde su inicio y como en el desarrollo que lleva su sección de ritmos pedagógicos.
3: Claro, pues inicialmente iniciaba como un servicio social, ¿no? Como, bueno, vamos a prestar un servicio social, pero desde la perspectiva de Santiago y la mía, no es venir a cumplir por cumplir, como tengo que venir para que me firmen unas horas y ya, no, es venir y adquirir conocimiento, llenarnos de conocimiento. Y nos pensábamos la sesión infantil, ya que no la había en la radio, entonces decíamos, bueno, ¿por qué no darle un plus y una fuerza a la radio desde la voz del niño? Entonces, bueno, como que nos tomamos la idea de pensarnos, el día de la Filbo salió el nombre con ayuda de Vale, y decíamos, bueno, ¿por qué no reforzar esa idea y continuarla? E incluso siento que para esta nueva sesión venimos recargados con nuevas entrevistas desde la voz del niño. Entonces, nuevos invitados, primeros invitados, ya que nunca hemos traído invitados. Entonces, como ir más allá, pensarnos más allá, ya pasó el servicio, no sé qué. Pero es decir, listo, vamos a enfatizar, a enfocar y seguirle dando la voz al niño desde una radio que presta sus licenciaturas en infancia y no cuenta con un programa de radio infantil. Entonces, siento que es una perspectiva muy buena, que se le debe dar el lugar que merece. Entonces, no sé qué opina mi compañero Santiago.
1: Bueno, digamos que como lo mencionaba Valeria, pues esto surge pues de una propuesta del maestro Darwin de decir, no, quiero invitarlos a, pues, a la radio, pero pues más allá del formato y más allá de, pues, de la pasantía, pues este es un proyecto que se construye es a partir de las redes y las relaciones que hacemos pues acá dentro del programa. Sí, nosotros digamos que dentro del hacer radio, pues poco sabíamos realmente, no teníamos experiencia haciendo radio. Sin embargo, esto de quedarse en la cabina, de empezar a expresar ideas al público, digamos que empieza a tomar sentido en la medida en la que en la profesión de uno, digamos en este caso como maestros, cómo empezamos precisamente a movilizar esas voces de los niños. Lo mencionaba Valeria hace un momento, vivimos en una sociedad que está muy enfocada en la visión del adulto, y pues es algo que incluso pasa dentro de la educación. Hay muchos profes que vienen es con esa perspectiva de transformar al niño en un adulto. Sin embargo, creo que a partir de, pues, de procesos de sistematización, bueno, que yo realmente he realizado personalmente etnografía, de sistematización, de estar en el aula con los niños, pues uno se da cuenta de que esta sociedad necesita un poco más de esa visión de los niños, ¿sí? Digamos, aprender mucho de esos principios que tienen, de esos comportamientos incluso que nos pueden disgustar como adultos, sin embargo son necesarios. Entonces, en este sentido, pues Ritmos Pedagógicos nace, es como, digamos que una primera propuesta que ha de mejorar precisamente en eso, cómo darle voz al niño, que es otra perspectiva diferente, ¿sí? Y pues ver esa diferencia no como, digamos, no como una deficiencia o como un factor de dividirnos, sino por el contrario, permitirnos crecer, permitirnos entender la realidad del otro. Creo que la diversidad surge a partir de una diferencia, pero una diferencia basada en el respeto, basada en la humildad, basada en el compromiso social, pues en este caso que respecta al ser maestro y pues como ser humano en general, ¿sí? No necesariamente uno debe estar condicionado a entender o a ser empático con el otro solo por ser de una profesión, sino con, realmente como seres humanos debemos ser empáticos, debemos ser reflexivos. Sí, debemos, digamos, entender que tenemos diferencias, pero que esas diferencias nos deben es unir y no separarnos. ¿Sí? Entonces, en ese sentido, pues esta sección y pues el propósito con el que nosotros hemos continuado es precisamente eso, cómo darle voz y cómo reconocer esa voz de aquellos que, digamos, que hemos ignorado por tanto tiempo, digamos, como especie humana.
3: Claro, y apoyando también un poco la idea de Santiago, contando con una muy buena herramienta que es la práctica teórica, ¿no? Ya que desde un inicio en la Escuela Normal Superior María Montessori contamos con las prácticas, entonces yo escucho la voz del niño y cómo transporto eso a la radio desde los diferentes contextos. Anteriormente durante el programa contaba que yo realizaba mis prácticas en el Colegio Distrital República de Venezuela, ubicado cerca a la Plaza Palo Quemado y San Pedro Mendoza. Entonces, es pensarnos esa voz del niño, no desde la idealización de todo está perfecto, sino desde los contextos sociales, desde la vida que viven. Me pasaba un caso muy particular, que un niño al que estaba en mi práctica, lo encontraba yo quizás en la estación de Palo Quemado vendiendo dulces, y yo decía, Dios mío, cómo esos contextos afectan su desarrollo académico, desarrollo personal, y no nos pensamos eso, lo vemos como, ah, listo, está ahí. Entonces, es tomar todas aquellas voces, experiencias y narrativas y llevarlas a un punto más crítico en el cual nosotros como maestros digamos, bueno, ¿qué hago para cambiar esto? No lo ignoro, le doy fuerza a todo aquello que me debilita. Entonces, bueno, Ritmos Pedagógicos continuará renovado con muchas nuevas experiencias y metodologías diferentes.
1: Con nuevas propuestas y con nuevas voces, por supuesto.
2: Excelente las palabras que nos hemos dado acá en estos 10 minuticos charlando. Vamos a un corte, una canción y vamos a escucharlos, vamos a escuchar su sección.

0: Son las 3:47 en Zona Escolar, Imaginación Comunicativa de la Escuela en la Radio. La espasticidad, un trastorno motor caracterizado por una rigidez o tensión muscular anormal. Provoca que los músculos se contraigan de forma involuntaria y simultánea, lo que dificulta el movimiento, la postura y el habla. ¿Qué lo producen? Accidentes cerebrovasculares, esclerosis múltiple, parálisis cerebral, lesiones medulares o traumatismos cerebrales. Síntomas como la rigidez en los músculos o los músculos tensos, espasmos, sacudidas musculares incontrolables, dolor, que puede ser un dolor muy suave hasta dolores muy fuertes, posturas anormales, dificultad para tener el cuerpo alineado y fatiga debido al esfuerzo, pues el cansancio que produce el hecho de que a los músculos pase esto. La espasticidad entonces es el título también de la canción que acaba de sonar. Es una canción de un rapero, director de cine, actor español que se llama Juan Manuel Montilla Macarrón, pero nosotros en el rap lo conocemos como el Langui, quien hizo parte en sus comienzos de un grupo que se llamaba La Excepción que confirma la regla, pero después se llamaron solo La Excepción. Y pues él hace esta canción porque es una condición que él tiene, desde una enfermedad él hace esta canción, es una condición con la que él vive, ¿sí? El Langui además dice que es director de cine, actor, rapero, dice que también es jugador, no sabía lo de jugador, pero él estoy buscando acá, ya, participó en una película que se llamó El Truco del Manco en el año 2008 y con esa película se ganó, si no estoy mal, el premio Goya a Mejor Actor. Si ustedes lo ven, les recomiendo una canción de rap español que se llama Rap contra el Racismo y él es uno de los que salía ahí, salen todos los raperos españoles hablando contra el racismo y ustedes lo siempre que lo van a ver cantando, rapeando, tiene su mano así como recogida como, y se le dificulta caminar, pero rapea muy bien y aparte pues de eso pues ha hecho cine como director, cine como actor, bueno. Y aquí se junta con una de las leyendísimas del rap español, que es KCO, de los Violadores del Verso, que como solista pues ha hecho una carrera increíble, que esta semana nos sorprendió con el lanzamiento de sus sencillos promocionales de la nueva producción. Entonces aquí se juntan con KCO y hacen una canción sobre esa condición que él tiene, la espasticidad, lo que le, pues, esa condición que le produce, pues la enfermedad que tiene. Entonces pues ahí estamos hablando un poco del cuerpo y las corporalidades también desde la música en Zona Escolar.
1: Resulta que las cuerdas vocales también son un músculo. Entonces, tengo la experiencia de que mi abuelo sufrió de esclerosis lateral múltiple. Y cuando uno tiene esclerosis lateral múltiple, los músculos se van espasmando y pierdes masa muscular. Y en algún momento perdió la voz. Entonces creo que hablar de cuerpo también es hablar de cómo nos posicionamos en el mundo, hablar de cómo lo ocupamos, de cómo ocupamos nuestras voces. Y siguiendo esa línea de ideas, me gustaría darles la palabra, cederles los micrófonos a nuestros compañeros de Ritmos Pedagógicos, que siempre nos hablan desde la voz de los compañeros docentes y de los niños.
2: Claro, vale, tomando un poco la idea de la corporalidad, yo quisiera preguntarle a Santiago, ¿qué opina acerca de la corporalidad vista desde el niño?
3: Bueno, yo, digamos, la podemos tomar desde varias perspectivas, ¿de acuerdo? ¿Qué es lo que queremos hablar de corporalidad? Por ejemplo, lo que mencionaba Cervero, lo que mencionaba Valentina, alrededor de, pues digamos, el estado de la salud, o todo lo que tiene que ver con la salud, pues esa podría ser, digamos, una parte. Sin embargo, ¿cómo nosotros lo llevamos al aula? Una anécdota que yo tengo de Semillas, de mi práctica pedagógica en la escuela Taller Semillas, es que planteamos el trabajar una ronda llamada el carpintero, ronda tradicional con ritmo chocuano. Y bueno, ellos son niños de educación inicial, de 2 a 6 años aproximadamente, y pues la actividad estaba planteada para trabajar las lateralidades con los niños. Entonces, derecha, izquierda, derecha, izquierda. Sin embargo, pues resulta mucho más complejo cuando digamos ellos no tienen esa noción aún de o esa relación de hacia qué lado me voy. Entonces uno les decía derecha, o se quedaban quietos, se quedaban pensando. Entonces ahí por un lado estamos trabajando temas no solo de la corporalidad, sino también de la motricidad gruesa, de la espacialidad, Sí, estamos hablando también, pues digamos, esas relaciones cognitivas de decir, bueno, me dijeron hacia un lado, entonces, ¿hacia qué lado es? Sí, ese tipo de cosas se puede trabajar con ellos y pues asimismo eso también es conciencia del cuerpo. Sí, a partir de allí, eso puede sonar una bobada, pero pues, es a partir de ahí que uno hace conciencia de estos elementos estructurales que posteriormente pueden permitirnos a nosotros, digamos, si queremos trabajar con los niños, tocar un instrumento musical, trabajar danzas, trabajar el juego, digamos, desde las múltiples facetas que lo podemos encontrar. Entonces, digamos, desde ahí, digamos que podemos encontrar una manera de, una de las muchas maneras para trabajar con los niños.
2: Claro, y que también aquí abarca la palabra de corporeidad, ¿no? Que hace también como énfasis a las emociones, a los pensamientos, a todo lo que no abarca solo el movimiento físico, sino la experiencia humana y vital que se realiza. Hablaba yo con Santiago también acerca de una canción muy, muy linda que se llama Piojos y Piojitos, del Calipso, ¿no? Una canción que nos habla sobre el género musical de la Trinidad y el Tobago, con unas características de ritmos alegres y bailables, ¿no? Es algo que siento que le falta últimamente mucho a la música para los niños, y es ese ritmo, esa alegría, no el plasmar la canción por plasmarla. Entonces, es como pensarnos esa corporeidad. También realizábamos con Vale como un recordé sobre la película Amelia y sus secretos bajo la lluvia. Vale, cuéntanos un poquito de ello.
1: Ay, es una película maravillosa. Yo vivo muy enamorada de esa película desde que la vi y lloré un montón. Resulta que Los secretos de la lluvia, en esa película se habla desde la perspectiva de una niña de 2 a 3 años. Y lo que más me impactó, pues, de esa conversación que tuvimos allá afuera de cabina es la cuestión del cuerpo, en la medida en que uno cuando tiene 2 a 3 años descubre que ocupa un cuerpo. Y descubre que ese cuerpo ocupa un espacio y que tiene ciertas posibilidades. Que tiene la posibilidad del movimiento, que tiene la posibilidad de hacer sonido. Y que esas posibilidades, lastimosamente, al inicio, no son las mismas que las personas que me rodean. Y las personas que me rodean son adultos que me ven desde arriba y me hablan con palabras que yo entiendo pero que no puedo replicar. Entonces, en esa conversación que tuvimos sobre la película hablábamos de ese adultocentrismo. Hablamos de cómo es ver la vida con ojos de niño y verse el mundo descubriéndolo y descubriendo mi propio cuerpo y poder ir abriéndome paso en qué lugar puedo ocupar y qué lugar quiero ocupar.
2: Claro, y también como tema principal de la película, indagando un poco más, el descubrimiento sensorial, ¿no? Yo miraba un poco que ella empezaba a descubrir a partir de la lluvia aquellas sensaciones, que es algo fundamental para el desarrollo del niño desde un primer momento, o sea, desde el momento en el que está en el vientre de su madre se debe generar ese desarrollo sensorial a partir de la música, del diálogo. Entonces también es un choque cultural el decrecimiento sobre la trascendencia de la niña entre lo occidental y la cultura japonesa, que es un énfasis muy bonito. Y bueno, hablando un poco más de corporalidad, vamos con la canción de Piojos y Piojitos.

0: los invitamos a nuestro próximo medio semestre para nuevos contenidos, nuevos invitados, con toda la energía y con invitados, ¿qué tal unos niños invitados desde una radio, desde un idioma como el inglés? Entonces los esperamos y damos continuidad al programa.
1: Bueno, antemano pues darles muchísimas gracias a todos los oyentes por estar acá presentes, por habernos acompañado. Seguiremos, como lo dice Valeria, con nuevas propuestas, con nuevos invitados, sí, digamos ya recargados con un nuevo enfoque, pues para darle pues voz a las infancias, quienes, digamos en este caso como normalistas, es a quienes nos debemos. Muchas gracias.
0: Claro, y no dejar de lado comunicarles que nuestro compañero Santiago ayer tuvo su grado como normalista superior, que es un honor para nosotros. ¡Bravo! Y darle unas felicitaciones por dicho logro, que no es nada fácil, pero que conlleva un proceso muy bonito. Y los esperamos para nuestra próxima sesión en Ritmos Pedagógicos.

4:02, zona escolar, imaginación comunicativa de la escuela en la radio, una canción que hace parte de la nueva producción de Penyair,

0: un rapero bogotano originario del barrio Gloria Lara, así se llamó su, creo que su segunda producción, pero no me acuerdo. Y pues Peña ha hecho toda una carrera pues bien interesante. Ya llenó el Movistar, ya se fue de gira por no sé cuántos países. Bueno, una de las cosas interesantes que hizo fue participar, se me olvida el nombre, es una marca muy importante como de ropa que siempre hace unos, como unos videos de artistas cantando una canción. Y han habido pues artistas de súper renombre a nivel internacional, y Peña hizo una de estas presentaciones. Bambú se llama la canción que hace. Aquí esto que escuchamos es con la muchacha, se llama La Papa y la Leña, si no me equivoco. Y es, está recién sacado también al mercado. Lo hace parte de su más reciente producción. Él decía cuando publicaron la canción, hace 8, creo, hace 8 días, estuvo haciendo un show en Chapinero, creo, gratis, público pues abierto para la gente. Inclusive el telonero fue Michael, este personaje que hace stand-up comedy, el que es ciego, que también anda con toda la gente de por la ventana y con todos ellos. En vez de telonearle un rapero, le teloneó Michael. Por ahí vi que esa plaza estaba llena, ¿no? Peña decía que esta no era la canción que iban a lanzar como sencillo promocional, pero que por la coyuntura del país decidieron lanzarla, ¿sí? Cambiar el sencillo promocional y lanzar esta. Eso es de esta semana. Pues digamos que Peñair y otros artistas en Bogotá, otro, de pronto ahorita le ponemos también una canción de Solitario Soldado, que han dicho abiertamente por quién van a votar y le han invitado a sus seguidores pues a que voten por determinado candidato. Entonces, pues también hay un poco lo que pasa, lo que va a pasar mañana, atravesado por la música, por los jóvenes, por los no tan jóvenes, y pues lo importante de la decisión de mañana para nuestro país. Y también hace unas secciones, no, ¿cómo se dice? Ya ahora me están olvidando las palabras. Pero hace unas emisiones invitamos a esta mesa a los parceros del Excusado TV, que es un grupo de punqueros de diferentes profesiones también, que están haciendo este proyecto audiovisual de documentar el punk de Bogotá y a nivel nacional también, y a nivel internacional, porque creo que ya han tenido invitados internacionales. Entonces, hicimos ese día un acuerdo de que ellos nos iban a enviar cada tanto un producto, un audio, pues un programita, el Excusado TV en radio, para hablar de lo que están haciendo, ¿sí? Para hablar de punk. Y pues ellos también pueden buscar el, si no es el último, es el penúltimo capítulo, en donde ellos invitan a varios personajes muy importantes de la escena del punk. No sé si ubiquen a alguien de la escena del punk, pero por ejemplo está el vocalista de una banda que es una banda re legendaria del punk, que se llama Intifada. Entonces estaba el vocalista de Intifada, diferentes líderes del punk aquí en Bogotá, los juntaron para que hablaran de la situación actual del país en términos políticos y de pues, elecciones. Entonces, también un poco para que entiendan que, insistimos, todo es político, todo es político, el arte es político, el punk es político.
1: Las corporalidades son
0: Sí,
1: políticas.
0: y el cuerpo y cómo nos entendemos también son decisiones políticas. Entonces vamos a escuchar lo que nos regalan los amigos del Excusado TV ahora en radio y ya regresamos.
2: 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Esto es un resumen de lo que vivimos, respiramos y amplificamos en el Excusado TV. Si algo hemos comprobado en todos los episodios que hemos producido es que la música no nace en el silencio, nace en el ruido de las calles, en la autogestión y en las ganas de gritar lo que somos. El Excusado TV surgió de la necesidad de darle un espacio real a esas voces del underground bogotano, a los proyectos, a las bandas que constituyen nuestra cultura a puro pulso. 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

dedicamos el tema del día a nuestros parceros más fieles, los animales, los perritos y los gatos de la calle. Hablamos de la inmensa responsabilidad que implica tener una mascota, del repudio absoluto al maltrato animal y de la importancia de la adopción frente al negocio cruel de la compra de seres vivos. Destacamos cómo el parche, el punk y el hardcore siempre han sido muy cercanos a la movida animalista, apoyando con alimentos, rescates y dándole voz a los que no la tienen. Y para meterle música y acción a este mensaje de conciencia, en el mismo episodio nos fuimos hasta el Palacio del Punk en el sur de Bogotá para entrevistarnos con la banda Ginchurriki. Hablamos con Edwin, Paula, Piri y Jonathan sobre su propuesta de hardcore inspirado en la escuela clásica de Nueva York. Nos explicaron el significado de su nombre, arraigado en la cultura del anime, y cómo transforma el resentimiento y el dolor en energía positiva y consciente a través de sus letras contraculturales. Además, nos contaron sobre el compromiso de tener integrantes Street Age en el grupo y sus proyectos de gira nacional hacia Pamplona y Cúcuta. En el Excusado TV documentamos todo esto, convirtiéndonos en un archivo histórico de lo que nadie más está registrando en la movida bogotana, mostrando que detrás del ruido, las distorsiones y los parches hay seres humanos trabajadores, profesionales y autogestionados que le meten el corazón a la cultura. La invitación está sobre la mesa. Búsquenos en YouTube, sumérjase en nuestro canal y escuchen este episodio completo con Ginchurriki. Cada capítulo es una ventana a la cultura que se gesta en las calles. Apoyen a las bandas locales, asistan a los toques, adopten a un peludito de la calle y nunca, pero nunca dejen de hacer ruido. Soy Jonathan, esto es El Excusado TV y nos vemos en el próximo episodio.

4 y 15, zona escolar, imaginación comunicativa de la escuela en la radio. Gran Calle y Le African Jazz son los artistas. La canción se llama Para Fifi. Esto es música del Congo. No por ser monotemáticos con el tema del fútbol, pero el próximo partido de la Selección Colombia es contra la República Democrática del Congo. Y no es tampoco un saludo a la bandera de hablar del Congo, porque sino porque detrás de lo que hoy es la República Democrática del Congo, y sobre todo con un ejercicio, por ejemplo, que yo hago en mis clases de lengua castellana, es pues mostrar que el fútbol no es solo

Además, uno de los jugadores socialmente más comprometidos en la historia del fútbol, ¿no? En la última publicidad, en la publicidad de Nike que sacó ahorita para el Mundial, sale Cantona todavía ahí. Pero ¿por qué entonces se habla de que el fútbol también es político? Porque, por ejemplo, el partido que va a jugar la selección Colombia, el martes, el miércoles, ya no, yo no sé. Yo los veo es porque mi hijo me acuerda. Contra la República Democrática del Congo. Antes ese país se llamaba Zaire. Y por allá en el Mundial de 1974, que se jugó en Alemania, en la fase de grupos, estaba jugando Zaire contra Brasil. Brasil siempre, siempre ha sido potencia en el fútbol, ¿no? Y ese país, Zaire, estaba atravesando por una dictadura. El dictador se llamaba Mobutu Sese Seko. Y Mobutu le dijo a sus jugadores, a su selección, a diferencia de pronto de la selección Colombia, que recibió unas palabras muy bonitas, creo yo, pueden opinar diferente, pero las palabras del presidente Petro a la selección antes de irse me parece que fueron muy bonitas, muy, muy reflexivas, como para que algunos hicieran las jetas que hicieron, y me perdonan ahí por lo coloquial y la opinión. Pero Mobutu, allá en 1974, le dijo a los jugadores que si llegaban a perder contra Brasil por más de 3 goles, los iban a matar. ¿Sí? Eso fue la advertencia que le hizo Mobutu a sus jugadores. Y entonces en el partido, pues estaban jugando y iban perdiendo 2-0 contra Brasil. Y ocurrió una falta al borde de lo que llaman al borde del área, un tiro libre. Que pues tenía todas las oportunidades de ser gol en los pies de un brasilero, ¿no? Y entonces, un jugador, espérame que le estoy buscando aquí el nombre, de la selección de Zaire, se paró en la barrera. Entonces, todos tenemos más o menos una noción básica del fútbol, ¿sí? Es lo que yo le digo a mis estudiantes: es normal que a la gente no le guste el fútbol. O sea, no, no, que porque usted no le guste o porque usted no sea hincha de un equipo o de la selección, no tienen por qué montársela, ¿cierto? Entonces están en el tiro libre, se paran en la barrera y uno de los jugadores, la barrera se tiene que quedar quieta, ¿no? Lo único que hace la barrera a veces es como saltar y ya. Y entonces uno de los jugadores, antes de que el juez pitara, salió corriendo, uno de los jugadores de Zaire, y le pegó una patada al balón, sí, para el otro lado. O sea, algo que se vio, en ese momento se vio chistoso. En ese momento la gente se burló. Y lo típico, ¿no? Se burlaron de ahí, ese negrito africano salvaje no sabe cómo se juega el fútbol. Pero realmente, pues conociendo el trasfondo histórico del asunto, pues estábamos ante un grito desesperado para salvarle la vida a sus compañeros y a sí mismo, ¿no? Entonces, ya míralo, Mwepo Ilunga es quien sale corriendo de la barrera y le pega al balón, ¿cierto? La idea era como quemar tiempo, ¿sí? Y para poder salvar su vida y la de sus compañeros. Al final el partido queda 2-0, ¿sí? Y él pues logra salvar la vida de sus compañeros. Al final también con la historia se convierte en una de las láminas más difíciles de conseguir del álbum Panini, la de el jugador Ilunga, ¿cierto? Pero ahí está la historia detrás de un deporte que también es de mucho contacto, ¿no? A propósito del cuerpo, a propósito de hablar del cuerpo, es de mucho contacto, ¿no? También es de mucho desgaste. Hace unos días yo veía en un video el estado físico de salud en su cuerpo de un jugador muy reconocido, ya no muy querido, que es el Tino Asprilla, y está pero llevado de la hijue madre porque el fútbol desgasta mucho el cuerpo y como hace un tiempo los tratamientos médicos no eran como tan agradecidos con el cuerpo, pues él está así como, digo yo, parece un dos, ustedes lo ven como él se para y parece con la forma del cuerpo, es como un dos así todo torcido, con sus piernas vueltas, nada y eso. Sin embargo, pues ya sabemos políticamente a quién apoya Faustino Asprilla. Y otro detalle de la República Democrática del Congo, que seguramente, y es lo que más me emociona de este partido que va a tener contra Colombia, es que un hincha se hizo muy famoso en las eliminatorias africanas porque se vistió, no sé si ustedes han visto la noticia, los videos en redes y eso, se vistió, caracterizó
a Patrice Lumumba. Patrice Lumumba fue un presidente en el Congo que fue un presidente de izquierda, que democratizó, fue muy buen presidente y demás, pero fue asesinado por la CIA.

0: por el gobierno estadounidense. Y entonces Patrice Lumumba, el hincha se caracteriza totalmente como Patrice Lumumba, se paraba en el estadio, allá en los estadios africanos, con la mano arriba y se quedaba todo el tiempo así como una estatua, ¿sí? Como esas que vemos por aquí en el centro, y se quedaba todo el tiempo así. Eso era lo que hacía. Y pues se hizo muy famoso, y con la clasificación del Congo al Mundial, pues la selección, todos los jugadores de la selección pidieron que la Federación de Fútbol del Congo lo llevara. Hubo algunos inconvenientes, no querían dejarlo entrar a Estados Unidos por obvias razones, pero parece que sí va a estar en el juego contra la selección Colombia. Como esas formas en las que el fútbol, y en este caso creo yo el arte, se convierten en también en una forma de decir cosas, ¿no? En una coyuntura tan importante. No sé ustedes qué tan empapados estén del Mundial. Yo no mucho, créanme, a pesar de saber esto que sé. Lo sé porque sí me gusta el fútbol, pero me he distanciado mucho, y más bien me ha gustado como esas historias detrás de algunas cosas, como por ejemplo lo de Eric Cantona, la historia del partido de Zaire contra Brasil y otras historias que he repasado. Y lo que pasa es que mi hijo Amaru, yo no sé por qué, porque yo no soy amante del fútbol, ni de los mundiales, ni del álbum Panini, pero mi hijo se volvió un aficionado, que ustedes no se imaginan, al fútbol, y se la pasa estudiando, leyendo y buscando videos en internet, y de repente estamos hablando y empieza a contarme historias del fútbol de hace muchos años. Ya se sabe cuáles son dónde se jugaron todos los mundiales, desde el primer mundial hasta el actual, ya se sabe cuáles fueron los países, bueno, en fin, un montón de cosas que me parecen geniales, porque también eso se convierte en un pretexto para que los pelados aprendan desde la bandera de un país hasta la historia detrás de muchas otras cosas que están en el fútbol.
1: Yo, si me preguntas, yo no sé absolutamente nada, pero del mundial, pero siento que hablando de territorios, ¿no? Hablar de territorios y esto empareja mucho lo que estábamos hablando ahorita nosotros de cómo pues nosotros esta temporada hemos estado hablando desde el territorio, desde los espacios, desde la cultura, y yo siento que algo que caracteriza mucho pues el fútbol es que une culturas, une mundos, une personas. También desde diferentes aristas, pueden ser desde la participación política, desde la participación cultural, desde la fanaticada, hay, digamos que hay muchísimos temas, y yo siento que este tema del fútbol también tiene tela para cortar, pero un montón. Yo creo que eso también es lo bueno de la conversación, de lo que dice Cerbero, de que yo por ejemplo no sé mucho, pero este tema de historias y de esas cosas como que pueden llevarme a algo que sí me interesa, siento que une un montón la como que la retórica y el tema de lo político y de lo social. Hablando pues del territorio, de que esta temporada hablamos de nuestra América, de casi pues la cultura latinoamericana y la cultura colombiana es fútbol, es como que de ahí que parte mucho, y cuando tú hablas de fútbol también hablas de muchas cosas más, hablas de familia, hablas de rutinas, hablas de agüeros, hablas de muchas otras cosas más. Entonces yo siento que eso, como que repensarse esos temas que uno no conoce, pero también como que repensárselos en estudiarlos, en hablarlos desde lo que a uno le gusta, siento que es muy chévere. Y acá en Zona Escolar la mesa de trabajo siempre ha sido puesta para eso, y sobre todo esta temporada hablando de territorio.
0: Creo que también ahorita que estaban preguntando por de qué vamos a hablar en la segunda parte de la temporada, creo que precisamente como Darwin y yo no somos tan amantes del fútbol, o sea, porque yo tengo muchos amigos que viven pendientes que de la Champions, de una cosa, de la otra, pero como no somos tan amantes del fútbol, perdimos de vista haber puesto, por ejemplo, este programa de hoy a propósito del fútbol, porque el fútbol es rebelde y popular, sí, porque el fútbol es de los barrios. Yo hablaba con los de noveno, hablamos de las camisetas, y con los de sexto hablamos de cuál es la diferencia entre jugar fútbol, fútbol de salón, microfútbol y banquitas, por ejemplo, porque son diferentes. Y uno se da cuenta que los pelados saben muchas cosas, ¿sí? Y es chévere que la conversación se vaya dando naturalmente cuando uno les pregunta. Y que los que no, y algunas niñas que todavía, así como que poco al fútbol, como que se dan cuenta que ahí hay un tema de conversación chévere, ¿no? Entonces siento que ese fútbol, que la FIFA no es el fútbol, ¿sí? Que el fútbol no es Infantino, que es el de la FIFA, dándole un premio a Donald Trump, ¿sí? Que el fútbol no es, que el fútbol, por ejemplo, un detalle así clave, que el fútbol no tiene espacios de medio tiempo para shows como el Super Bowl, ¿no? Y a pesar de que en este mundial pusieron disque las pausas de hidratación, el fútbol no tiene eso. Y no quiere decir que sea inhumano, porque entonces los jugadores se van a deshidratar. No, el fútbol funciona así. Tiene dos tiempos de 45 minutos y no tiene entretiempos. Curiosamente fue Ricardo Arjona, que no es que nos guste mucho a algunos, pero Ricardo Arjona en una canción por allá del 2007 o algo así, fue el que dijo que iban a volver gringo el fútbol, poniéndole pausas y para poner propagandas, que al final es para eso, son las pausas de hidratación, para poner propagandas, nada más y nada menos que eso. Pero es ese fútbol, sí, popular, del barrio, en el que los pelados pues le meten la ficha porque quieren llegar a ser profesionales, aunque sea muy difícil, o de las familias que comparten la fanaticada por un equipo, o de las tantas historias que hay alrededor del fútbol. Y creo que eso es lo bonito, ahí sí, como dicen en las entrevistas a los jugadores, eso es lo bonito del fútbol, que nos une también, que nos acerca. Sí, y creo que hay muchas cosas también por decir y esperar también después de este mundial, ¿no?
1: Y que también nos separa y nos confronta, ¿no? Porque a quienes no nos gusta o a quienes el fútbol ha traído como ciertas experiencias negativas, también como que nos confronta el entender cuál es el gusto del otro, ¿sí? Porque estás coleccionando fichitas, ¿sí? Pero también digamos que eso va más allá de una confrontación, sino de entenderse desde la diferencia, de entender qué significa el fútbol desde la cultura y desde lo social y no desde lo negativo y lo que pudiera ser o significar en cada uno, ¿sí? Como el siempre estar pensando, no, pues es esto, y no solo el fútbol, porque también pasa con muchísimos otros temas, hasta con la música, como de que el que no te guste el reggaetón, entonces te hace buena o mala persona. El que el que te guste el rap te hace de cierta estereotipo, ¿no? Como que hablarnos desde las diferencias, pero también desde el poder entender que, como decía Cerbero, todo es político y todo es cultural y todo no nos acoge a todos, hasta a los que no nos gustan ciertas cosas también nos acoge. Eso en la música, en el tema cultural, en fútbol y también ahorita en política.
0: En el fútbol el año pasado tuvimos acá unos invitados, Andrés León, la gente de Rash Bogotá, si saben quiénes son, el parche de Rash Bogotá, los skinheads rojos y anarquistas, que cuando yo los conocí, yo tenía como una imagen de los Rash así como que eran muy rudos y pues nosotros hicimos un evento de rock y rap para recoger regalos para niños y terminamos contactándolos porque ellos tenían el contacto a su vez de una fundación para llevar los regalos y llegaron ellos así rudos, calvos, así todos fornidos y empezaron a hacerle recreación a los niños. Entonces yo me quedé así como, es verdad. Ellos vinieron, ellos han venido varias veces aquí a Zona Escolar por las diferentes parches que mueven, hacen un festival de cometas, bueno, en fin. Y en agosto del año pasado, si no estoy mal, vinieron porque justamente, y a propósito del fútbol, pues ellos también hay un combo de barristas, creo que de Santa Fe, y a ellos les asesinaron, no sé si ustedes se acuerden del concierto de
1: Damas
0: Gratis, que asesinaron a un muchacho. Ese muchacho era del combo de ellos y era barrista, si no estoy mal, de Santa Fe, blanquito creo que le decían, y ellos vinieron acá porque aprovecharon, digamos, la posibilidad de hablar en radio pública y de la difusión, para pedir a la gente que haya visto una camioneta con unas características en ese momento. Al final yo no sé qué pasó con eso, pero ellos, pues digamos, aprovecharon eso. Y eso tiene que ver con fútbol, ¿no? La música, por ejemplo, ahí que escuchan muchos de los barristas, Damas Gratis y esos que van a tocar ahorita en unos días, Pibes Chorros y bueno.
1: La cumbia.
0: Sí, la cumbia villera, ¿no? Uh-huh. Y ya cuando uno lo habla, los que estamos en el escenario de la educación, por ejemplo, yo tengo que hablar de literatura latinoamericana con los niños de noveno, entonces hay que hablar de la dictadura y entonces hay que hablar como, por ejemplo, en Argentina, ¿por qué uno de los jugadores más importantes del mundo en 1978 no quiso ir al Mundial de Argentina? Porque no estaba de acuerdo con la dictadura militar, que era Johan Cruyff, un jugador de Holanda. Porque y hace poco escuchaba una historia de un jugador de Holanda que se volaba de los entrenamientos y hacía, era también corresponsal de un medio de comunicación, de un periódico, algo así, y el man se volaba para ir a hacer notas con las madres de la Plaza de Mayo, por ejemplo, ¿sí? Entonces ahí hay un montón de historias. Víctor Jara, el músico que fue apresado en el estadio, siempre se me olvida si es el Estadio Nacional de Chile.
2: Era el Estadio Nacional
0: de Chile, de Santiago de Chile.
2: Y posteriormente en homenaje a él.
0: Víctor Jara, ¿por qué ese estadio tiene una tribuna? Todo el estadio se remodeló y esa tribuna se mantiene como estaba desde esa época, porque se supone que bajo esa tribuna fue donde torturaron a Víctor Jara, donde uno por uno le fueron quitando sus dedos para que no tocara la guitarra. Todo eso con la cortina de humo del fútbol. 2001, Colombia, campeona de la Copa América. Primer gobierno de Álvaro Uribe Vélez. Ya pues sabemos qué pasó en esos dos gobiernos de Álvaro Uribe Vélez, pero yo me acuerdo que yo salí con mis amigos como unos locos y tiramos harina y festejamos y nos emborrachamos porque Colombia era campeón de la Copa América y no sé qué. Entonces son todos esos temas que están ahí alrededor del fútbol.
1: Inclusive ahorita en el 2026 en México, esa cortina de humo que hay frente a los feminicidios,
0: el narcotráfico, que han habido un montón de cosas.
1: Durante todo este año hay más o menos, y se estipula que matan a 10 mujeres al día en México, y las madres también buscadoras allá en México, las protestas que han hecho, porque para, digamos, que consolidar como todo lo de la FIFA en México, cerraron el Zócalo, que es como cerrar ahorita la Plaza de Bolívar, y quienes solo podían entrar eran quienes tenían boletas, como también el privatizar el tema, que el fútbol siempre ha sido social, siempre ha sido de todos, de comunidad, y privatizar como eso, los mismos trabajadores tenían que moverse de punto A a punto B casi 2 horas más de su recorrido de trabajo para poder entrar, porque todo está como enrejado para quienes van de turistas y con boletas del mundial, pero todo eso se vive ahorita.
0: Claro, ahorita. Por ejemplo, el árbitro somalí que no dejaron entrar al mundial, que no dejaron entrar porque está considerado somalí como en una lista de países terroristas, el tratamiento que le dieron a la selección de Uzbekistán, creo
2: Irán.
0: Que fue, de Irán.
1: De Irán,
0: no,
1: de
0: pero
1: Uzbekistán.
0: Es que fueron Irán porque no los dejan quedarse en Estados Unidos.
1: Irán que no puede jugar en Estados Unidos. Uh-huh. Irán solo juega en Canadá y en México.
0: Pero tiene que está quedándose en Tijuana y cada vez que tienen un partido tienen que viajar, ¿cierto? Pero bueno, la justicia poética existe y Donald Trump esta semana tuvo que firmar su rendición, porque fue eso, fue una rendición, y tiene que indemnizar a Irán por 300 mil millones de dólares, y ustedes leen los puntos del acuerdo, además que todo es poético allí, ¿no? El lugar donde se firma el acuerdo es en Versalles, que fue en el mismo lugar en donde Alemania firmó su rendición. Decían los comentarios en redes sociales, cualquiera que sepa de historia y no firmaría un acuerdo en Versalles por toda la carga simbólica que tiene firmar el acuerdo en Versalles, pero pues estamos ante en la época de los políticos del espectáculo, y pues este man le pareció bien salir en la foto y firmar allá, y pues bueno, fue una rendición, la justicia poética existe. Puedes tratar mal a los jugadores de Irán, bueno, pues es un pueblo al fin y al cabo el que está detrás, y hay unos elementos muy interesantes ahí en esas discusiones. Vamos a ir con algo de música. Esta se vuelve famosa porque es el video de el más grande de todos los tiempos, y la gente puede opinar lo contrario. Yo sé que, además, como él mismo dijo, yo tuve muchos errores, yo la cagué muchísimo, pero él dijo en un partido que le hicieron un homenaje a Michel Platini, creo que fue, no me acuerdo, le hicieron un homenaje a una figura del fútbol, lo invitaron, y en la entrevista él dijo: yo cometí muchos errores, yo la cagué muchísimo. Además, él siempre dijo: no me pongan de ejemplo, yo nunca quise ser ejemplo de nada. Pero como dice Maradona, estoy hablando de Maradona, dice, pero al final la pelota no se mancha, y ese creo que es un mensaje clave: la pelota no se mancha. Y esta canción se hace famosa porque es la canción, le ponen la canción de fondo mientras él está calentando, y dicen los que saben de fútbol que es el calentamiento más famoso en toda la historia del fútbol. Si lo pueden ver, búsquenlo en YouTube. La canción se llama Life is Life, de Opus, y es el solo calentamiento. O sea, ya imagínense ustedes el resto, cómo jugaba este man cuando jugaba en el Nápoles de Italia. Entonces, vamos con algo de Maradona, Life is Life y Opus.

0: Son las 4:42 y seguimos acá en Zona Escolar charlando en nuestra final de temporada, una temporada muy enriquecedora para todos, hablando de territorialidad y hablando hoy sobre corporalidad. Hablando de corporalidad, yo quiero tocar el tema de la corporalidad no verbal, de qué significan como esas cositas que uno dice cuando no dice nada. Por ejemplo, hay mi mamá dice como es que tú hablas con la cara.
1: Sí.
0: Total. Tú, cuando a ti no te gusta algo, hablas con la cara. Y yo digo como, vea, uno nunca está como consciente y presente en las cosas que hace y en su corporalidad hasta que otra persona le dice como, oye, estás haciendo mal la cara.
1: Eso es, ¿les ha pasado? Es algo muy nuestro americano, ¿no? Tener esa cuestión de la cercanía, la cuestión proxémica, de que tal vez haya más confianza de estar más cerca de nuestro interlocutor, o de señalar las cosas con la boca, o de hacer ciertos gestos que depende de la cultura de cada país y que puede ser problemático en un contexto en el que no corresponda.
0: Donde la cultura pues también es política y es corporal y hablamos de esto, de que no, de lo que se dice cuando no se está diciendo nada, es como sí, también esos signos que uno a veces toma como ahorita políticamente el corazoncito, el saludo fascista, sí. Nazi que se está usando, todo eso también como que llama a uno decir en qué momento como que yo siento mi cuerpo o por ejemplo algo que pasa también es que cuando uno le dicen si has visto cómo respiras, uno deja de respirar. O sea, como que cuando uno piensa que está respirando, deja de respirar, y eso es como muy irónico dentro pues de esta corporalidad, como de que uno puede mover las manos, saber que todos los días se puede levantar, puede caminar, puede usar sus manos, puede usar su vista. Eso también es muy loco.
1: Y que también el movimiento hace parte de unas dinámicas en cuanto a cómo nos configuramos en el espacio. Un conflicto no tan grande, más bien una discusión pequeña, más una conversación que tuve en mi casa, era el manejo del tono de la voz. Y es que mis papás usaban un tono de voz un poco más alto que el mío. Y yo siempre les pregunté, ¿pero por qué? Y me dicen, mija, es que uno crece en una casa más grande, uno crece en el campo, y para llamar al otro tiene que sí o sí alzar la voz
2: duro.
1: Para que nos podamos escuchar.
2: Para hacer énfasis en algo.
1: Y usted me está susurrando y yo no le escucho. Y esas cuestiones generacionales y esas cosas, sobre todo territoriales, también pueden afectar el cómo nos comunicamos con el otro.
0: Sí, claro, en el territorio también. Digamos que yo tengo una amiga que es de Cúcuta. Cuando recién nos conocimos, ella le habla a todo el mundo como con usted, y yo le tuteo a todo el mundo, y hasta en cuestiones un poquito más, digamos, como serias, yo igual tuteo. Y cuando ella me hablaba y me hablaba así del usted, yo decía como, ¿por qué me grita? ¿Por qué me cae mal? Pero no, son cuestiones culturales que van muy, muy, muy enmarcadas en eso, como de, no, pero pues es que así me criaron, yo hablo así, no es como de que yo te estoy lastimando de alguna manera, no, es mi cultura, es en los territorios.
2: Digamos que en esa dinámica las territorialidades y los sujetos juegan un papel muy importante. Yo decía al comienzo del programa, y es el tema del control sobre la vida, que es cómo funciona la política hoy en día, ¿sí? Por ejemplo, a propósito del mundial, el cuerpo, los controles biométricos, ¿sí? La cantidad, he leído por ahí que la cantidad de controles biométricos en los lugares donde se está jugando el mundial es una cosa bárbara, y no es otra cosa que el control sobre la vida, que es el control sobre, pues eso lo digo en términos de lo que propone Michel Foucault, ¿no? El control sobre la vida y el control sobre las poblaciones, que en estos momentos es con la tecnología, ¿no? Toda nuestra información está acá con una huellita, y ahí está toda nuestra información, ¿no? Y no solo con los biométricos, sino, por ejemplo, sin sonar conspiranoico, pero con algún tema de las vacunas o con las propuestas por allá, creo que fue en los 60s, que hablaban de esterilizaciones masivas para las poblaciones latinoamericanas. Entonces son cosas que que relacionan ese tema del cuerpo, de los territorios, porque entonces si dejamos uniformar nuestras, digamos, idiosincrasias, ahí habría un control sobre cosas que nunca se han podido controlar. Por ejemplo, el hecho que alguien que venga de alguno de los Santanderes, pues habla más duro. Y habla más duro porque allá hablan duro. Y no porque sean rabones, peleones, gritones, sino porque hablan así. En el momento en que ese control sobre la vida llegue a ese punto de control precisamente, creo que ahí ya pues estaríamos pues ya al otro lado del asunto, ¿no? Siendo como viviendo ahí como en un futuro distópico, ¿no? Que no nos permita ser quienes somos, ¿sí?
0: Hablando también de identidades, hablando también de identidades, del tema de cómo yo me identifico, de cómo yo me muestro ante los demás, del cómo soy yo y cómo tú quieres que yo sea, ¿no? Ay, es que tú debes, hablas muy rápido, habla un poquito más lento. Sí, el tema de la identidad y de los territorios y de que, por ejemplo, actualmente uno piensa y la cultura y lo que nosotros traemos, porque, por ejemplo, no sé, en cosas como la comida, que nosotros también hablamos acá en zona escolar sobre las comidas y las tradiciones, el tema de que yo, por ejemplo, yo no le voy a poder hacer a mis hijos un tamal, no le voy a poder hacer a mis hijos una
2: Sí
0: lechona.
2: puedes, todavía estás a tiempo de aprender.
0: Todavía estoy a tiempo, claro que sí, pero como que toda esa cultura y todo eso que dice Cerbero de que si no nos, como que no nos revisamos y reidentificamos y miramos cómo estamos en territorios, la gente que dice como no, pues es que a mí me gustaría es estudiar para irme del país, o no, es que yo nunca había querido vivir acá. Pues bebé, te tocó vivir acá y te tocó ser colombiano y te tocó ser sabroso, de culturas sabrosas, de culturas llenas de identidad, llenas de cultura, llenas de música, llenas de todo, porque también es como de cómo nos ven afuera. Colombia, Pablo Escobar, no, Colombia, el mar, Colombia, el Pacífico, Colombia, Bogotá, Colombia, la capital. Y hablando nosotros acá en zona escolar de nuestra América, también queríamos como demostrar eso, como demostrar que Colombia como territorio y como cultura y como pensamiento también es válido, y también es válido decir, no, mira, yo soy de Colombia y me identifico así, y es que en Cúcuta hablamos así, en Bogotá hablamos así, y es de las identidades, como guardar también lo que somos. Desde esa identidad.
3: Digamos que de lo que mencionas, pues alrededor también, pues de ese tema de la identidad es el cómo, digamos, el cómo nosotros nos relacionamos a partir de esas diferencias. Si encontramos, digamos que en esa diversidad, pues no está mal, sino que por el contrario nos permite crecer, nos permite aprender un poco más, que entre más sepamos, menos sabemos. Sí, precisamente porque hay una infinidad de cosas que nosotros o ignoramos o simplemente nos da igual. Yo pensando, por ejemplo, nosotros normalizamos muchas cosas que no son comunes. Sí, digamos que dentro de la vida el percibir los detalles, el percibir, yo qué sé, el ir en Transmilenio viendo por la ventana todo lo que va pasando alrededor, digamos que de las transformaciones urbanas que hay. Pues hay cosas que nosotros no debemos normalizar precisamente porque eso es lo que nos hace, digamos, únicos. ¿Sí? Si vamos a, digamos, a un territorio por allá en la costa Caribe, pues va a ser completamente distinto si nos vamos para el sur de Colombia. ¿Sí? Y puede que a primera vista, digamos, uno le dice, ah, es un, digamos, a uno le da igual, o que uno diga que uno ya lo sabe. Sin embargo, es a partir de esos detalles. Y a partir de la apreciación de esas identidades, de esas particularidades, que yo creo que, digamos, podemos aprender un poquito más. Y pues asimismo, como nosotros no solo, digamos, no solo las identificamos, sino que las reconocemos, las apreciamos, y asimismo cómo nos relacionamos con ellas, ¿sí? No, digamos, no por el que el otro piense distinto a mí y yo no esté de acuerdo, no quiere decir que es que el otro esté en un problema o el otro esté en un error. Una, digamos, una cuestión que pasaba en mi promoción de la escuela normal, digamos, en mi curso como tal, es que nosotros teníamos una compañera sorda. Y se hablaba de que la sordera, más allá de ser una condición física, de la ausencia de escuchar, pues es una manera distinta de percibir el mundo. Y no necesariamente por el hecho de no escuchar quiera decir que toque arreglar eso, sino que es otra forma única en la que uno puede estar y transitar en este mundo. Entonces, por ejemplo, digamos, los oyentes vemos el mundo de una manera, digamos, que sensorial distinta como lo va a percibir una persona sorda. Y las dos perspectivas de mundo están bien, ¿sí? En el sentido de que pueden ser, en el sentido de que pueden existir y pueden dialogar, ¿sí? No, no quiere decir que nos tengamos que dividir, sino precisamente lo contrario, aprender del otro. Y pues no requiere de ser el otro, sino pues cada uno es único en su manera de ser, y asimismo nosotros nos enriquecemos. Y pues no traspasar tampoco esas barreras, digamos, que esos límites de vulnerar al otro, sino que por el contrario podemos ser únicos, podemos ser nosotros mismos respetando las diferencias del otro.
2: Por eso es preocupante, por ejemplo, que la Alcaldía Mayor y la Secretaría de Educación cierren las aulas de inclusión, ¿cierto? Están ahorita cerradas, se llegó a un acuerdo y van a ir abriendo la matrícula progresivamente, pero las aulas de inclusión, por ejemplo, implican eso, que el maestro y los estudiantes y la comunidad, con respecto a un elemento como una discapacidad auditiva o visual o la que sea, pues entremos en común, que entendamos que eso no es un problema, no es algo que hay que quitar, ¿sí? Sino que es algo con lo que aprendemos a vivir, ¿sí? Yo trabajé en un colegio con población sorda, aprendí muchísimo. Cuando hablamos de discapacidad visual, yo me acuerdo de Borges, cuando lo nombraron director de la Biblioteca de Buenos Aires, y aunque Borges era medio fachito, pero bueno, pero Borges dice, escribió un poema, ¿no? Al respecto, el poema de los dones, ¿no? Nadie rebaje a lágrima reproche esta declaración de la maestría de Dios, que con magnífica ironía me dio al mismo tiempo los libros y la noche, porque creo que es casi al tiempo que se queda, sí, ciego, que lo nombran director de la Biblioteca Nacional de Buenos Aires, y siempre había querido tener ese cargo.
0: Sí.
2: ¿Sí? Pero pues el man lo convierte en eso, en una experiencia de la vida y no en una lamentación. Entonces, a ese respecto del cuerpo y de las corporalidades, seguramente quedan muchas cosas ahí por decir. Sin embargo, pues son 2 horas y media en las que, como cada sábado, estamos aquí, nos encontramos. Como ya lo decían las compañeras, este espacio, Zona Escolar, se va a tomar un receso porque el insumo fundamental de nuestro programa son estudiantes, y todos los estudiantes están en vacaciones, entonces no tenemos cómo hacer nuestro programa. Volveremos por acá el 18 de julio. Les recomendamos igual que estén pendientes de nuestras redes, de las de Zona Escolar, que estaremos un poco moviendo ahí el tema durante las vacaciones. Muchísimas gracias, compañeros, todos ustedes, en este primer momento del año. Despídanse, por favor, de nuestra audiencia.
1: Muchas gracias, Herbero, gracias, Valeria, gracias, Santiago, gracias, Valeria, Shirley, Darwin y José Llano, que nos encuentran en cabina en este momento, a Luisa en cabina, y a todos nuestros oyentes por acompañarnos en este caminar la palabra a través de las corporalidades y de las formas de pensarnos nuestra América.
0: Bueno, darle gracias a todo el equipo de trabajo, porque sin cada uno de nosotros no sería posible este programa, esperarlos con toda la energía, todo el entusiasmo y con sinónimo de aprender y enseñar cada día más.
3: Bueno, y asimismo darle gracias a, pues, por supuesto, a nuestra audiencia, quienes nos acompañan cada sábado en todos nuestros programas, en todos nuestros, en todas nuestras emisiones. Sí, creo que también sin ellos este programa no sería posible, en la medida en la que se puede divulgar, en la que podemos compartir también, digamos, esas posturas, esas opiniones y esas formas de percibir y pues transitar en la realidad, en el mundo.
0: Y repensar.

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Pero pobrecitos, flaquitos, flaquitos. 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Que tengan la culpa Clinton o Fidel, a mí, mire usted. Lo mismo me da, para abreviar el cuento. Que no disfruté. Que no vuelvo más. Que no vuelvo más. Porque en España, aunque le pongas pegas, sabemos vivir solo en Antón Martín. Hay más bares que en toda Noruega. Por cierto, el marisco, ni comparación. Te cuento la cena. Los dos matrimonios, Francisco, mi Antonio, la Almudena y yo, hija. A la Almudena la vida estropea. De mí para ti, que está mal follar. Porque la verdad, guapa nunca ha sido. Pero ese vestido como de almacenes Arias iba de ordinaria. Pero a lo que vamos, ¿que dónde cenamos? En casa Tomás, de bote en bote, pagamos a escote. Un kilo de gambas con su paternina, su buena propina, pacharán y puro. ¿Cuánto nos cobraron? Nos llegó a 2000 duros. Tú dirás si es caro. ¿Y frescas? De puerto de mar. ¿Y limpio? Con decir Tomás, oye, que era lunes y había que esperar. Joder con la crisis. ¿Dónde está la crisis? Y es que hay que saber, saberse administrar. 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Y si no pego el ojo, o pongo en remojo unas lentejitas, o me quedo frita, lee que te lee, que no te lo crees. 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Y resulta que un día todavía no me explico yo a santo de qué. 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Me pongo a leer y oye, qué poesías. Si sabe de una cosa es que ni una sabe que sabía. Y con ese estilo. Y con esa lengua. Y con esa pluma. Como te digo una cosa, te digo la otra. 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Gente más decente no voy a encontrar. El mejor cliente de la gestoría, Jordi Martorell. No veas qué masía tienen Calafel. Y es que hay que viajar antes de opinar. O todos los vascos van con metralleta. Pues no, mire usted. Y están todos locos por ser de la ETA. Mire usted, tampoco. Habrá unos que sí, habrá otros que no. Si ha estado usted allí, habrá comprobado que el problema vasco es muy delicado. Es muy delicado. Yo nací en Motril y no le hago ascos a un buen bacalao a la Urdangarín. ¡Viva San Fermín! 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

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A mí que al Borbón lo pierdo en las faldas, mire usted, chapó. Sin hijas bastardas no habría monarquías, lo dice hasta el sol, ¿de qué come usía? Ángel de la guarda, cuánta hipocresía, porque tiene gracia. ¿Esto es democracia? Uy, las 3:20, qué charla te he dado. Hoy sí me he pasado, mañana hablas tú. Como siempre te callas, ven acá pa' acá, Borja. La toalla, ¿qué te has hecho en la frente? ¿Tú has visto qué cruz? Bueno, Ana María, bésame a Vicente. Carretera y manga, lo que es otro día nos traemos del super las fantas. 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

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Hermanos de otras madres que salieron de sus casas. 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

0: amiguito, ¿cómo estás? 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
3: ¿Le canta al Tito la canción? Caracol.
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0: Coño, tú te estarás tomando tu cervecita, ¿no? Que no me enteré yo, ¿eh?
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Esta canción, Golosina, se la hice a una novia. Compartíamos todos esos gustos. Además, nos gustábamos mutuamente, lo cual era todo tan bueno.

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1: Antes de dar paso a Facundazo Taibo,